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0: Dios es amor. 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Tenemos personas que sufrieron, gente que estuvo triste porque tenían a una familiar que tomaba alcohol. Madrecita, cuénteme, ¿cuánto lleva? ¿Cuánto es ese milagro? Cuando nos visitó, ¿qué tiempo ha pasado y ya usted no toma alcohol? ¿Y cómo se siente?
1: Pues todo bien aquí, porque le doy gracias a Dios que ya estoy más mejor.
0: Se siente mejor, llora de la alegría, no es de la tristeza. ¿Es verdad o es mentira? ¿Por qué llora?
1: Por la alegría que estoy sintiendo, bien feliz que no estoy tomando.
0: Que no está tomando, que está disfrutando. Aquí tenemos las hermanas. Cuénteme, madrecita, ella me dice de que está feliz. ¿Usted la han visto feliz o la han visto triste? ¿O si han visto cambio en ella?
2: Sí, pues ella cuando dejó de tomar, pues ahora está bien, ella está trabajando, pero cuando ella toma ya no come ya nada, ya solo
0: está. O sea que está trabajando y el dinerito que él está invirtiendo, compra sus cositas, está haciendo vida. Mire, que es que lo más difícil del mundo es las personas dejar el vicio, pero cuando tienen dinero uno vuelve y cae. Digo que uno vuelve porque yo soy un humano y Dios está ahí pendiente de nosotros. Cuando agarra el dinerito, ¿ustedes qué dicen, madrecita? ¿Será que es capaz o no?
2: Sí, es capaz para que ella...
0: Y cuando vaya ella y ve que compra cositas, su jabón, sus cositas, ¿ustedes qué dicen?
2: Nosotros lo dijimos, que compre sus cosas con su hija, que coma con su familia.
0: Y ya lleva más de un mes comprando sus cositas.
2: Sí. Fueron a comprar el sábado arriba.
0: Fueron a comprar el sábado. ¿Usted qué piensa? ¿Usted qué es de la señora?
3: Ella es mi hermana.
0: Su hermana. ¿Y usted se siente feliz porque ella no está tomando?
3: Sí, yo me siento feliz.
0: ¿Y cómo se sentía cuando la veía tomando?
3: Nosotros estábamos tristes.
0: Estaban tristes. No hay que preguntar por qué estaban tristes. Ahora hablemos con la hermana otra vez, que veo la felicidad. ¿Qué sentís cuando vas al pueblo y ves las cantinas o la cerveza? ¿Sentís que como que el demonio, el diablo te jala, pero que Dios es más poderoso? Decinos la verdad.
1: No, hay veces que sí, siempre me dicen las personas que regreso a tomar, pero yo dije que no, y hay veces que mi esposo me lleva también. Yo le dije que no, cuando fuimos arriba me dijo que vamos en la cantina, le dije que no.
0: Escuchen lo que está diciendo, no siente ni al diablo ni siente ningún mal, las personas le dicen que vayan a tomar y ella dice que no, porque Dios está dentro de ella. Y cuando usted dice que no y le da la espalda a esa cantina, ¿qué es la fuerza que sentís? ¿Qué es lo que sentís?
1: Pues yo lo que siento que estoy muy bien, porque el dinero que yo ganaba todo lo llevaba ahí en la cantina, y ya cuando miro, cuando estoy sano, ya no tengo nada de dinero. Y ahora gracias a Dios que yo me siento feliz, porque cada vez que trabajo tengo dinero.
0: Esa es la palabra. Se sentía que trabajaba y el dinero se le acababa. Y ahora nunca se le acaba porque trabaja y está sobria. Invite a la gente que nos visite. Ajá. Invite sí. A la gente, dígale, ¿qué es verdad o es mentiras?
1: Sí, es verdad.
0: ¿Es verdad que usted se sanó y se curó?
1: Sí.
0: ¿Es verdad que no va a volver a fracasar?
1: Que por la gracia de Dios con el maestro que yo ya sané, lo mejor que le doy gracias a Dios, que invito a los hermanos que no han acercado al maestro, que se acerquen con
0: Dios,
1: el maestro.
0: 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Démosle un aplauso a su hermana, un aplauso entre todos, aleluya, aleluya, aleluya. Alabado sea Dios. Padre, Hijo y Espíritu Santo, Señor, mil y mil bendiciones para usted y toda su familia. Dios es amor y las plantas curan. 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
0: 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Un abrazo muy especial a las personas que están en la cárcel, en el hospital o en la frontera. Dios me los proteja. Dios me lo bendiga. Hasta mañana, hermanos.

0: 18 horas, 24 minutos.
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Cuatro de la mañana.

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5: Ven. ¿Yo? Ven. Oye, te quería pedir un favor, no sé, tú qué sabes cómo conquistar a una mujer. Quisiera que me ayudaras, lo que pasa es que le quiero declarar mi amor. No sé, una cita, algo romántico, algo especial. ¿Me pudieras ayudar?
6: Ay, pues, no lo sé.
5: Por favor, ayúdame, tienes que ayudarme.
6: Ay, está bien.
5: Ok, muchas gracias, gracias. Leve, ya se armó. Saquen los botezones, viejo, ¿eh? Ay, viejito.

0: 19 horas, 16 minutos.
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2: Una vez más,
3: queremos dedicarle esta canción con mucho cariño a todos ustedes, especialmente para alguien que está aquí con nosotros, el amor soñado.

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1: 20 horas, 58 minutos.

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¿Qué tal, amigos? Buenas noches. Sí, buenas noches, buenas noches, buenas noches y buenas noches. Bueno, ya estamos aquí para el cierre de la fecha, la hora y el día, y de nuestras diferentes programaciones de una fecha más. 11 de mayo de 2026. Buenas noches, qué gusto saludarlos. Un placer encontrarlos por ahí, yo espero que disfrutando la noche. Bueno, venimos al cierre, mis amigos, ya son las 9:53. En el nombre del Padre y del Hijo y del Espíritu Santo, con la bendición de Dios Padre Todopoderoso, llegamos para acompañarles en el final de esta programación. Contactos abiertos, 7760-0105, siempre en directo. Siempre nos está escuchando en 98.7 FM en su radio receptor. Si no la encuentra ahí, entonces en internet, www.radioestereobegonia.com. Correo electrónico radioestereobegonia@gmail.com. En Facebook estamos como Begonia La Explosiva, en Twitter como @BegoniaLaExplosiva. Y en nuestras diferentes plataformas de WhatsApp, Messenger, mensajes normales o llamaditas, 4022-6916 y 4647-3735. Totalmente a la disposición ya, mis amigos, estamos listos y preparados para llevarles nuestra programación de la fecha de hoy. Vamos a iniciar por acá. 9:54 minutos, una hora y minutos para que podamos estar con ustedes esta noche. Bueno, pero aquí vamos. El deseo es llegar siempre con ustedes, mis amigos, aunque sea un poquito tarde, pero llegamos, es lo más importante. Quizá para decir adiós, pero llegamos.

está muy linda. Y eso es de Juan Gabriel y mis amigos, solamente que ahora aquí la tomaron Los Ángeles Azules. Pues imagino que obtuvieron el permiso respectivo y la están reproduciendo muy linda, ¿eh? Sí, por supuesto que con Juan Gabriel es lo mejor, ¿verdad? Pero ellos lo están haciendo muy hermosa, ¿eh? Con el ritmo que le dan un poquito ahí, cumbiero. Esto cambia un poco las cosas. Buenas noches. 9:58 minutos ya, mis amigos. 9:58, pues. Bueno, vamos a continuar con Los Ángeles Azules, ya que están, pues, ofreciendo su música por acá. Esta canción la escuché yo hace algunos días por ahí. Se llama 20 Rosas. Y suena así. Es muy buena, ¿eh? Vamos a ver.

Bueno, siguen siendo los ángeles azules y las 20 rosas. Bueno, nosotros vamos con algo más por acá. Siempre música preciosa para hacerles una noche feliz. Se prestan los Acosta y de inmediato.

Bueno, esto es Los Acosta, sí, la novela. ¿Recuerdan esa cancioncita del recuerdo? Como una novela. Estamos en las 10:05 minutos ya, mis amigos. Puntualizamos las 10:05 en toda Guatemala. Bueno, la noche está preciosa, rica, sabrosa. Mis amigos, la lluvia está haciendo otra pausa otra vez. Creo que tenemos ya un par de días que no nos llueve. El sábado todavía tuvimos alguna amenaza, pero ya no llovió, ¿verdad? Estoy tratando de recordar, sábado no, creo que ya no se dio. Sí, viernes sí todavía tuvimos lloviznas ahí. Sábado ya no, domingo ya no. Hoy lunes 11 tampoco. Bueno, miren pues cómo está la vida. Unos días llueven, otros días se quedan totalmente en canícula. Dicen los científicos ya le dan la posibilidad a la canícula ahora. Sí, y así dice el INSIBUME que así va a estar el tiempo. Bueno, ¿qué dice usted? ¿Será que así vamos a estar? Bueno, solo Dios lo sabe, ¿verdad, mis amigos? Solo Dios sabe qué va a pasar. Bueno, vamos siempre con música. Aarón y su grupo Ilusión dice, llora mi corazón. Veamos cómo llora el corazón de Aarón y su grupo. Buenas noches, puntualizamos las 17 minutos en el país ya. Por supuesto, desde aquí deseándoles lo mejor, mis amigos, que se lo estén pasando precioso, ¿eh? Bonito, maravilloso.

Bueno, esto es del señor Aarón y su grupo Ilusión, ¿eh? Así es, y el grupo Ilusión. Y muy buena canción esa que se acaba de ir. Estamos a las 10:10 en hora Capicúa, son las 10:10 en el país ahora. Bueno, vámonos con algo más. Dice esta agrupación también. Bueno, vamos a ver qué nos dicen estos señores por acá también. Es que hay tanta música, mis amigos, que a veces no doy ni qué ponerles, ¿eh? Para que se la pasen bien. Ah, disculpen, yo voy a poner mi gusto. Ya tenemos una linda canción, ¿eh? Los estúpidos románticos que nos toca pasar a mucha, ¿verdad?

Bueno, este es el grupo Más. La canción es muy linda. Habla de un estúpido romántico. Sí, mis amigos, es lo que nos pasa a muchos. A muchos varones, a muchas hembras también, ¿verdad? Cuando nos enamoramos de alguien por ahí, y a veces es un... uno lo hace de todo corazón, ¿verdad? Pero a veces las mujeres no están enamoradas totalmente, solo buscan algún interés distinto. O puede ser al revés, ¿verdad? Puede ser que la mujer esté muy enamorada, pero el varón no. Entonces sería una estúpida romántica, pues uno queriendo amar, ¿verdad?, de corazón, pero lo que está pasando es de que no hay amor, no hay reciprocidad de la otra pareja, del otro miembro de la pareja, ¿verdad?, de la otra mitad. Este es el problema. Entonces, por eso es que en un momento dado, pues uno cae en estupideces, no hay para dónde, ¿verdad?, porque no hay reciprocidad, mis amigos. Por eso se queda uno convertido en un estúpido romántico, porque usted va de entregarse, usted va de extrañar, va de pedirle que venga, que no, en fin, usted haciendo una serie de cosas, y quizá ella o quizá él ni se dan cuenta de eso, ni le ponen atención a sus problemas de usted, ¿no?, a su sufrimiento, por ejemplo, al sufrimiento que alguien tiene por ahí, por cierta persona, ¿verdad? Eso es ser un estúpido romántico, porque uno no se da cuenta de nada, ¿verdad? Pues sí, qué malo, ¿verdad? Bueno, para las damas, dicen los cardenales aquí, mejor vamos a cantarle a las damas. Son las 10:17 ahora. Sí, son las 10:17 en Guatemala. Bueno.

Bueno, somos cardenales, y eso ellos dicen para las damas, ¿eh? Y estamos en las 22 horas 10 de la noche, 20 minutos en el país, 10:20 en Guatemala. Bueno, la noche pues caminando rumbo al final, mis amigos y todos por ahí, ¿cómo están? ¿Cómo nos va, mis amigos? ¿Qué hacen para esta hora? Bueno, algunos ya durmiendo, me imagino, ¿verdad? Sí, ya me imagino. Vamos a ver, miren, aquí hay una canción que me llama la atención. ¿Por qué Marco Antonio hizo Luis? ¿Con quién? ¿Con los babies? Eso es bueno, eso está bueno. Entonces, ¿verdad?

Esta canción me llamó la atención, mis amigos, poderosamente me llamó la atención porque es un tema que canta Juan Gabriel, no, perdón, Marco Antonio Solís, sí, increíble, Marco Antonio Solís, y le hacen la música a los Babies, a estos señores que son divinos para hacer la música, la verdad, No con eso diciendo que los Bukis no sean buenos, sí son muy buenos también, buenísimos en su estilo, pero los Babies son calidad, son clase también. Clase especial de música, mis amigos, la verdad. Qué bueno, ¿verdad? Sí, ellos están ahí compartiendo música, voces y todo esto, ¿verdad? Bueno, pues estamos bien, ¿verdad? Sí. Bueno, miren, ahora vamos a ver música de los Tigres. Los Tigres que dicen ahora, ¿en qué fallé? Sí, esta es la vida, mis amigos. Muchas veces fallamos y no nos damos cuenta, ¿verdad? Fallamos en algo. Y por eso ellos dicen, ¿en qué fallé? Bueno, veamos cómo lo dicen los Tigres.

Bueno, dicen los Tigres, ¿en qué fallé? Sí, mis amigos, eso es importante. Revisar una vez su vida y saber en qué falló muchas veces, ¿verdad? Porque a veces se acaba un amor. Más que todo eso, ¿verdad? Un amor, un hogar, una pareja. En esto, ¿verdad? Aunque también podría ser en el trabajo, ¿verdad? Pudiera ser en la institución, en la empresa. Ahí también uno tiene sus fallas, ¿verdad? Y por eso te tiene que ir. Pero aquí ellos están hablando del amor en sí, ¿verdad? ¿En qué fallé? Bueno, es bueno revisarlo, ¿verdad? Porque uno a veces falla en algo y por eso es que se va la persona, se va. Bueno, así es la vida, ¿eh? Bueno, y finalmente lo que no es, no es, ¿verdad? Y como dice la física, lo que es, y lo que no, pues no. Bien, vamos a ir con esto. Dice, eres mi mujer bella. Vamos a ver cómo la dicen. Eres mi mujer bella. Vamos a ver cómo suena esta canción.

Bueno, eres mi bella mujer, dice la canción. Estamos a las 10:33 ahora. 10:33 en toda Guatemala, mis amigos. Bueno, la noche camina rumbo al final. Se nos va la noche. Los dos carnales hablan de los caminos de la vida. Ese hombre, la vida tiene tantos caminos, por los que hay que pasar. Y uno dice que son muy, muy difíciles, muy espinosos, muy espinados. Pero muchas veces dice que esos son los más, son los que nos llevan finalmente a la felicidad, a la paz y a la tranquilidad que estamos buscando en esta vida.

Los caminos de la vida, dicen los carnales. Estamos en las 10:38. Sí, 10:38 en toda Guatemala. Y la vida caminando, mis amigos, rumbo al final de esta noche. Y también nuestras vidas, ¿verdad? Sí, la vida personal de cada uno de nosotros camina, mis amigos. Recuerden que todos estamos en una fila. Y caminamos también rumbo al final, Sí, sí, quizá al final, mis amigos. No se olviden de eso, que pues no hay para dónde, ¿verdad? Nos toca vivir, pues, todos los fenómenos de la vida, todos los fenómenos naturales de la vida. Esto es muy bueno, habla del amor y dice que viva el amor, sí, que viva el amor, ¿eh?

Bueno, esta canción está linda, sí, está linda. Son las 10:43 ahora, 10:43 en el país. Es una canción de recuerdo, esa que sonó, ¿verdad? Pero muy buena, buenísima. Vamos a ver, aquí viene algo de Caminantes, Amor que Nace. Bueno, ese amor que nace es bueno a veces también. Aquel que nace de una mirada, por ejemplo, ¿verdad? Sí, hombre, ese es el bueno, ¿eh?

Ellos son los caminantes hablando de amor, sí, el amor que nace, ese amor que nace del alma, dice, ¿verdad? También, sí, y ese amor también que nace de pronto también, ¿verdad? ¿Ha oído usted aquella canción que dice de pronto el amor? ¿Sí? De Roberto Carlos y Lani Hall. Esa canción dice de repente el amor, ¿eh? Así de repente nace el amor. Bueno, cuando tiene que hacer, pues cuando tiene que suceder, tiene que suceder. Es parte de la naturaleza, es parte de la física y no hay para dónde, ¿verdad? Así que nos toca estar preparados para todos, mis amigos. Son las 10:47 minutos en el país ya. Bueno, ya casi nos vamos en breve, ¿eh?

Bueno, él es Frank Reyes, un muy lindo amor, dice él en esa canción. Muy lindo amor, son las 10:53, mis amigos. 10:53 en toda Guatemala ahora. Bueno, Camilo apareció con. Hoy cambiamos ritmos, ya es para irnos a descansar, ¿eh? Camilo, pero este es el otro Camilo, no es Camilo Sesto. Este dice Bebé. Es una canción bonita, ¿eh?

Bueno, esta canción está bonita, ¿verdad? Es de Camilo y Alfa. Sí, y Alfa. Ellos dicen bebé. Son las 10:56. Bueno, me voy, mis amigos. Vamos a descansar. También hoy hemos tenido una jornada fuerte. Entonces, ahorita me toca ir a descansar ya. Así que no resta más que agradecerles profundamente esa audiencia de toda la vida. Invitarlos para que mañana vengan con nosotros una vez más. Mañana, pues, primero Dios, ya estaremos con ustedes también. Y bueno, pues recuerden que yo, por lo pronto, estoy en la mañana, estoy en la tarde y estoy en la noche también. Pero también recuerden que siempre estamos ahí invitando a algún amigo, amiga, que si tiene amor, tiene pasión por lo que es la radio, el mundo de la radio, pues si quiere incorporarse a la familia de Estéreo Begoña, pues lo pueden hacer, ¿verdad? Solo que nos pongamos de acuerdo y si alguien quiere pues, venir a hacer un poquito de radio, qué bueno, ¿verdad? Sí, cuando uno le apasiona, uno hace hasta lo imposible por llegar. Pero bueno, son cosas que se llevan en el alma. Y esto se lleva en el alma, se lleva en la sangre y para eso, pues, hay que hacer los esfuerzos para poderlo hacer, ¿eh? Sí, con mucha voluntad, las cosas van a caminar muy bien. Bueno, mis amigos, nos vamos. No resta más que agradecerles profundamente esta audiencia de toda la vida. Esperamos haberles servido correctamente. Vamos a encontrarnos mañana, si Dios lo permite. No resta más que desearles una feliz noche, un buen descanso, una buena retoma de energías, pero sobre todo una bendición especial de Dios en ese sueño reparador de esta noche. Y por supuesto que si Dios lo permite, pues vamos a encontrarnos mañana una vez más. Así que hasta entonces, con permiso, buenas noches, pásenla bien. Que Dios Padre, Todopoderoso, quede con nosotros, nos cuide y nos proteja siempre. Roguémosle por una noche de paz y tranquilidad, sin sobresaltos, sin penas, sin aflicciones, sin problemas, en donde pues podamos dormir, descansar, retomar energías y si lo permite mañana volver a la vida y poder continuar gozando sus lindas y hermosas bendiciones. Hasta entonces, con permiso, buenas noches, pásenla bien, repito, y que Dios Todopoderoso quede con cada uno de nosotros, nos cuide y nos proteja siempre. Y nos fortalezca en esos momentos difíciles que a uno nos toca vivir en esta vida. Sí, Él es muy bueno para eso. Nos fortalece. Y mientras tanto, dése usted una vida rico como este Señor, que dice, vida de rico, con poquito. Sí, no tengo más que solo para una cervecita, que no sé qué, con eso ya es suficiente. Pues sí, muchos viven felices y contentos con poco, ¿verdad? Pues aquí lo dice él. Con esto me voy. Buenas noches. Hasta mañana, si Dios lo permite. Pero depende para ti que si.

auditorio de la Superestación. Llegamos al final de una programación más en esta fecha especial. Etiqueta de cordial invitación para que nos sintonicen el día de mañana en una programación más, si Dios así lo permite. Por de pronto, muchísimas gracias. Buenas noches y con permiso. La Superestación, TGTJ, Radio Tejutla FM, 98.7, Begonia Estéreo, en Tejutla, San Marcos, Guatemala, se retira del aire. Con permiso y felices sueños para todos. Hasta pronto.

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0: 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Alabado sea Dios del cielo. ¿Cuántas personas, cuánto llevaba la mamá sufriendo? ¿Cuánto llevaba la mamá?
1: Ya como hace en marzo.
0: En marzo, 7, 8 meses sufriendo de un pie, una rodilla, de los pulmones, y se le acaba de hacer una cirugía espiritual donde ella arrojó unos bichos, unas sombras negras, una brujería. ¿Qué fue lo que arrojó su mamá? ¿Qué vio que salió por la boca?
1: Gusanos, muchos gusanos.
0: ¿Usted qué vio, madrecita? Está triste, pero alegre que la mamá se va a curar.
2: Sí, estoy alegre porque mi mamá se va a curar.
0: La niña dice que está alegre, aunque sus ojos estaban llorando hace poco, pero al ver que la mamá votó eso, sabe que la curación viene. ¿Usted le quiere dar unas palabritas?
2: Sí, le quiero agradecer porque mi mamá se va a curar y estamos muy felices.
0: Estamos muy felices, dice la niña, porque les voy a ayudar. Una sanación que costaba, que había que gastar energía, materiales, más sin embargo, viendo la familia, viendo los humildes, se les va a ayudar. Invita a la gente a que nos visite.
1: Invitamos a toda la gente que vengan aquí con el...
0: con el maestro.
1: Con el maestro.
0: ¿Para qué?
1: Se va a curar.
0: Para que se va a curar. ¿Cuántas personas han visto ustedes que se mantengan con problemas y dificultades y van a un hospital, van a una farmacia, compran inyecciones, pastillas, mas sin embargo no ven resultado? Dios me los bendiga. Alabado sea Dios.
1: Un
0: Muchas personas que me han visitado llegan con dudas, llegan con expectativas, pero después la confianza los agarra y dicen, estoy feliz porque estoy confiando en lo que estoy haciendo. Son las palabras de los que vienen, palabras de los pacientes, palabras de la gente que me visita. No lo digo yo, cuénteme por qué está feliz.
3: Estoy feliz porque me está ayudando, don Ángel. Yo quiero que ustedes tienen la autoridad y el poder de ayudarme. Echen a mí la confianza. Estoy confiado en ustedes.
0: Él está muy feliz y muy confiado. Les va a decir esas palabras en dialecto. Háblemeles en dialecto. ¿Sabe hablar de dialecto? Sí. Háblele en dialecto.
3: Incontento y wuk porque ista rinquinito oco autoridad parikap co poder parikap inta rinquin petigru ronojes y guanima quimuilor ruto obri dios ricuban pricas de mal chivan a seguir adelante pro obra ri dios.
0: En el nombre del Padre, del Hijo y del Espíritu Santo, que esta persona les está diciendo de que se siente muy bien. Despídase de la gente, despídase.
3: Me despido de ustedes en este hermoso momento. Bendiciones en sus vidas y sigamos adelante en la obra del Señor. Siguen adelante por sus trabajos. Yo los doy testimonio y si es posible les traigo mucha gente con este testimonio, lo que ustedes hacen conmigo. Gracias.
0: Amén, que así sea. 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Dios es amor y las plantas curan. Dios es amor y las plantas curan. Como podemos ver, la fe te va a salvar. Muchas personas que se sienten cansados, aburridos, desesperados, optan por hacer esta llamada, optan por

0: ¿Qué está sintiendo?
1: Pues ahorita estoy tranquilo.
0: Está tranquilo, está feliz, porque encontró solución. Dale un mensaje a la gente, que nos visite, que vale la pena, que no esté hablando, que es de verdad.
1: Sí, es de verdad y vale la pena visitar al hermano, porque lo que él le enseña a uno, pues es real.
0: ¿Cuánto te cobré?
1: 100 quesales.
0: 100 quesalitos, ¿por qué? Porque el que sabe no cobra, y el que sabe no es como el que está aprendiendo. Dios me los bendiga, Dios me los ampare. Bendiciones. Cada persona que tenga fe tiene solución a la enfermedad, a la pobreza, a la falta de trabajo. Deme fe y moveré montañas. Dios me lo bendiga. Qué felicidad, qué alegría cuando las personas llegan tristes, enfermos, sin esperanzas. Y en una consulta pueden ver qué tienen o qué les está pasando o qué les hicieron. Porque muchas veces no sabemos de que hay gente mala y nos hacen cosas para que fracasemos. Aquí tenemos a unas personas que trajeron a la mamá. Joven, ¿cómo está? Dios me lo bendiga. Cuénteme, ¿usted a qué vino acá a este consultorio? ¿Con qué esperanzas? ¿Ya había visitado hospitales o medicina para su mamá? ¿Cuánto tiempo llevaban tratando de sanarla y no podían?
2: Nosotros venimos acá con una consulta, con la fe puestas ante todo, porque desde hace años nosotros visitábamos médicos, recorríamos un lugar y otro y todo salía bien, pero más sin embargo mi mamá seguía mal, los nervios nunca la dejaban.
0: Los nervios nunca la dejaban. Cuando él dice que todo salía bien, eran exámenes, eran chequeos médicos, eran cosas que le mandaban a la señora y no mostraba nada. Mas sin embargo la señora se les quejaba, estoy mal, los nervios, me estoy enloqueciendo. Escucharon el programa y resolvieron venir, y en este momento, ¿qué siente usted?
2: Escuchamos el programa y pues decidimos con mi familia venir, y hoy ya es alegría porque mi mamá ya se siente mejor, ya se siente liberada.
0: Alabado sea Dios, que sea la señora. Madrecita, dice su hijo que se siente liberada. No tenga pena, que esto nos da pena a todos. Cuéntame cómo se siente y cómo se sentía antes.
3: Pues yo me sentía mal, estaba mal, pero ahorita ya me siento bien con las gracias del maestro.
0: Se siente bien, usted se mantenía con nervios, alterada, y no, nada era tranquilo, todo era maluco. En estos momentos, ¿cómo se siente? De ayer para acá, ¿qué siente usted? Que me dijo que sintió como un calor en su vientre y después ya se sintió bien. ¿Cómo fue eso? Cuéntenos.
3: Yo sentí en ese momento como que si algo me salió de mí.
0: Pero eso fue ayer en su casa.
3: Sí.
0: Ayer, ya había, usted vinieron antier y ayer sintió como si salió algo en su casa.
3: Sí, como si me salió algo, yo me quedé liberada, sí. Y ahora este momento me siento bien.
0: Escuché las palabras, ella se fue de acá triste y más nerviosa porque le habíamos dicho que tenía un daño, era una maldad. Claro que al sufrir nervios, ella se puso más nerviosa, mas sin embargo al estar en su casa sintió como una liberación y aquí están dando este testimonio. Tenemos al esposo que está contento y feliz. Cuénteme, ¿qué felicidad siente ver a su esposa después de tantos años toda tranquila?
4: Pues me siento bastante feliz, ¿verdad? Porque la miraban los que sufría, ¿verdad? Y había momentos en que ella decía que ya no, que ahí se iba a acabar todo, ¿verdad? Pero gracias a Dios y gracias a usted, pues ella ya en 2 días se ha recuperado bastante.
0: Alabado sea Dios, escuché las palabras. Estaban tristes porque ella decía que mejor, que ya no aguantaba. Mas sin embargo, aquí estamos. Dios es amor, por eso tenemos que tener la fe, nunca perder la fe. Siempre, siempre con la fe en Dios. Dios me los bendiga, Dios me los ampare, Dios me los proteja. Como bien sabemos, Dios es amor y los milagros existen. Hay que buscarlos, hay que pedirlos. No como a un restaurante, no como a un almacén. Dios, deme esto, Dios, deme esto. No, Dios nos da si usted le pide. Aquí tenemos unas personas que están felices. ¿Por qué? Porque tenemos a la hermana que tomaba, tenía la furia. Sin embargo, con un tratamiento, ella se logró curar. Que lo diga ella misma. Madrecita, ¿qué es lo que siente en estos momentos?
5: Muy feliz y muy contenta y agradecida con el hermano, porque estoy bien bendecida, más que todo porque ya me siento bien. Gracias.
0: Usted dice que le gusta mucho limpiar su casa, ver novelas, escuchar musiquita. Ahora lo hace con felicidad porque no tiene su mente toda trastornada por ese licor. Cuéntele a la gente cómo se siente estar limpia de ese maldito licor. Cuéntele a la gente.
5: lleno de felicidad, agradeciendo a Diosito que está en los cielos y al hermano, también agradecida porque estoy feliz con mi familia.
0: Con la familia, aquí tenemos la hermanita, vino, volvió y vino, le veo esa cara de felicidad, me cuenta que llega a su casa y ve a la hermana

0: Feliz. Cuénteme, hermana, dos palabritas.
1: Pues mire, deben de venir aquí con el hermano porque el hermano es muy bueno y ahorita mi hermana se está feliz y contenta.
0: Gracias, muy amable. Tenemos al cuñado, esposo de la hermana. Cuénteme usted que con ese gran corazón ha acompañado a su cuñada y a su esposo acá. Dos palabritas para que la gente lo escuche.
2: Bueno, primero damos gracias a Dios y después al hermano que curó a mi cuñada de enfermedad que tiene y de tomar el licor. Ahora bendito sea Dios que nos está tomando y ya está feliz con su familia y gracias por todo lo trabajo que hizo.
0: Dios es amor y la fe mueve montañas, la fe mueve montañas. Esta muchachita viene feliz y dichosa, ¿por qué? Porque está viendo levantar sus hijos, porque se levanta y su casa es organizada, porque su mente ya no está llena de cochambre. Alabado sea Dios, Padre, Hijo y Espíritu Santo, los milagros existen. ¡Qué felicidad, qué alegría cuando tantas familias llegan y dan ese testimonio! Que dejaron de tomar, que se aliviaron de su estómago, de su dolor, que pudieron viajar, que el trabajo volvió y resultó, que el hogar se organizó. ¿Por qué? Porque buscaron ayuda. 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De tanta tristeza que tenés, vas a pasar a ser alegre, feliz, dichoso. ¿Por qué? 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Hay personas que nos quieren hacer maldad, pero nosotros estamos aquí para evitar que usted siga sufriendo. 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El tiempo en la radio es corto. Un abrazo muy especial a las personas que están en la cárcel, en el hospital o en la frontera. Dios me los bendiga, Dios me los ampare. Hasta mañana, hermanos.

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0: 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Alabado sea Dios del cielo. ¿Cuántas personas, cuánto llevaba la mamá sufriendo? ¿Cuánto llevaba la mamá?
1: Ya como hace en marzo.
0: En marzo, 7, 8 meses sufriendo de un pie, una rodilla, de los pulmones, y se le acaba de hacer una cirugía espiritual donde ella arrojó unos bichos, unas sombras negras, una brujería. ¿Qué fue lo que arrojó su mamá? ¿Qué vio que salió por la boca?
1: Gusanos, muchos gusanos.
0: ¿Usted qué vio, madrecita? Está triste, pero alegre que la mamá se va a curar.
2: Sí, estoy alegre porque mi mamá se va a curar.
0: La niña dice que está alegre, aunque sus ojos estaban llorando hace poco, pero al ver que la mamá botó eso, sabe que la curación viene.

0: ¿Usted me quiere dar unas palabritas?
1: Sí, le quiero agradecer porque mi mamá se va a curar y estamos muy felices.
0: Estamos muy felices, dice la niña, porque les voy a ayudar. Una sanación que costaba, que había que gastar energía, materiales, más sin embargo, viendo la familia, viendo los humildes, se les va a ayudar. Invita a la gente a que nos visite.
2: Invitamos a toda la gente que vengan aquí con el...
0: Con el maestro.
2: Con el maestro.
0: ¿Para qué?
2: Se va a curar.
0: Para que se va a curar. ¿Cuántas personas han visto ustedes que se mantengan con problemas y dificultades y van a un hospital, van a una farmacia, compran inyecciones, pastillas, mas sin embargo no ven resultado? Dios me los bendiga. Alabado sea Dios. Muchas personas que me han visitado llegan con dudas, llegan con expectativas, pero después la confianza los agarra y dicen: estoy feliz porque estoy confiando en lo que estoy haciendo. Son las palabras de los que vienen, palabras de los pacientes, palabras de la gente que me visita. No lo digo yo. Cuénteme, ¿por qué está feliz?
3: Estoy feliz porque me está ayudando, don Ángel. Yo quiero que ustedes tienen la autoridad y el poder de ayudarme. Echen a mí la confianza. Estoy confiado en ustedes.
0: Él está muy feliz y muy confiado. Les va a decir esas palabras en dialecto. Háblemeles en dialecto. ¿Sabe hablar de dialecto? Sí. Háblele en dialecto.
3: Incontento y buk porque ista rinquinito oco autoridad parihab co poder parihab inta rinquin petigru ronojes y guanima quimuilor ruto obri Dios ricuban pricas de mal si van a seguir adelante pro obra ri Dios.
0: En el nombre del Padre, del Hijo y del Espíritu Santo, que esta persona les está diciendo de que se siente muy bien. Despídase de la gente, despídase.
3: Me despido de ustedes en este hermoso momento, bendiciones en sus vidas y sigamos adelante en la obra del Señor, siguen adelante por sus trabajos, yo los doy testimonio y si es posible les traigo mucha gente con este testimonio, lo que ustedes hacen conmigo, gracias.
0: Amén, que así sea, marcame el 30-22-90-98, Dios es amor y las plantas curan. Dios es amor y las plantas curan. Como podemos ver, la fe te va a salvar. Muchas personas que se sienten cansados, aburridos, desesperados, optan por hacer esta llamada, optan por visitarme. ¿Para qué? Para ver con tristeza de que están siendo víctimas de fuerzas negativas, de maldad, de brujería. Pero para decir un testimonio con fe y alegría de haber votado tanta porquería. Hermanito, ¿qué salió? ¿Qué vio ahí que salió?
4: Pues fíjese que salió animales.
0: Se mueven. Sales alcohol, se mueven.
4: Sí, se mueven.
0: ¿Usted cuánto hace que se viene sintiendo aburrido, cansado, desesperado, con problemas?
4: Ya hace unos 6 meses.
0: ¿Y en este momento cómo te estás sintiendo?
4: Pues ahorita estoy tranquilo.
0: Está tranquilo, está feliz, porque encontró solución. Dale un mensaje a la gente, que nos visite, que vale la pena, que no esté hablando, que es de verdad.
4: Sí, es de verdad y vale la pena visitar al hermano, porque lo que él le enseña a uno, pues es real.
0: ¿Cuánto te cobré?
4: 100 quesales.
0: 100 quesalitos, ¿por qué? Porque el que sabe no cobra y el que sabe no es como el que está aprendiendo. Dios me los bendiga, Dios me los ampare. Bendiciones. Cada persona que tenga fe tiene solución a la enfermedad, a la pobreza, a la falta de trabajo. Deme fe y moveré montañas. Dios me los bendiga. Qué felicidad, qué alegría cuando las personas llegan tristes, enfermos, sin esperanzas. Y en una consulta pueden ver qué tienen o qué les está pasando o qué les hicieron. Porque muchas veces no sabemos de que hay gente mala y nos hacen cosas para que fracasemos. Aquí tenemos a unas personas que trajeron a la mamá. Joven, ¿cómo está? Dios me lo bendiga. Cuénteme, ¿usted a qué vino acá a este consultorio? ¿Con qué esperanzas? ¿Ya había visitado hospitales o medicina para su mamá? ¿Cuánto tiempo llevaban tratando de sanarla y no podían?
5: Nosotros venimos acá con una consulta, con la fe puestas ante todo, porque desde hace años nosotros visitábamos médicos, recorríamos un lugar y otro y todo salía bien, pero más sin embargo mi mamá seguía mal, los nervios nunca la dejaban.
0: Los nervios nunca la dejaban. Cuando él dice que todo salía bien, eran exámenes, eran chequeos médicos, eran cosas que le mandaban a la señora y no mostraba nada. Mas sin embargo, la señora se les quejaba: estoy mal, los nervios, me estoy enloqueciendo. Escucharon el programa y resolvieron venir. Y en este momento, ¿qué siente usted?
5: Escuchamos el programa y pues decidimos con mi familia venir. Y hoy ya es alegría porque mi mamá ya se siente mejor, ya se siente liberada.
0: Alabado sea Dios, que sea la señora. Madrecita, dice su hijo que se siente liberada. No tenga pena, que esto nos da pena a todos. Cuéntame cómo se siente y cómo se sentía antes.
6: Pues yo me sentía mal, me estaba mal, pero ahorita ya me siento bien con las gracias del maestro.
0: Se siente bien, usted se mantenía con nervios, alterada, y no, nada era tranquilo, todo era maluco. En estos momentos, ¿cómo se siente? De ayer para acá, ¿qué siente usted? Que me dijo que sintió como un calor en su vientre y después ya se sintió bien. ¿Cómo fue eso? Cuéntenos.
6: Yo sentí en ese momento como que si algo me salió de mí.
0: Pero eso fue ayer en su casa. Sí. Ayer, ya había, usted vinieron antier y ayer sintió como si salió algo en su casa.
6: Sí, como si me salió algo, yo me quedé liberada, sí. Y ahora este momento me siento bien.
0: Escuché las palabras, ella se fue de acá triste y más nerviosa porque le habíamos dicho que tenía un daño, era una maldad. Claro que al sufrir nervios, ella se puso más nerviosa, mas sin embargo al estar en su casa sintió como una liberación y aquí están dando este testimonio. Tenemos al esposo que está contento y feliz. Cuénteme, ¿qué felicidad siente ver a su esposa después de tantos años toda tranquila?
7: Pues me siento bastante feliz, ¿verdad? Porque la miraban los que sufría, ¿verdad? Y había momentos en que ella decía que ya no, que ahí se iba a acabar todo, ¿verdad? Pero gracias a Dios y gracias a usted, pues ella ya en 2 días se ha recuperado bastante.
0: Alabado sea Dios, escuche las palabras. Estaban tristes porque ella decía que mejor, que ya no aguantaba. Mas sin embargo, aquí estamos. Dios es amor, por eso tenemos que tener la fe, nunca perder la fe. Siempre, siempre con la fe en Dios. Dios me los bendiga, Dios me los ampare, Dios me los proteja. Como bien sabemos, Dios es amor y los milagros existen. Hay que buscarlos, hay que pedirlos. No como a un restaurante, no como a un almacén. Dios, deme esto, Dios, deme esto. No, Dios nos da si usted le pide. Aquí tenemos unas personas que están felices. ¿Por qué? Porque tenemos a la hermana que tomaba, tenía la furia. Sin embargo, con un tratamiento, ella se logró curar. Que lo diga ella misma. Madrecita, ¿qué es lo que siente en estos momentos?
8: Muy feliz y muy contenta y agradecida con el hermano, porque estoy bien bendecida, más que todo porque ya me siento bien. Gracias.
0: Usted dice, disculpe, usted dice que le gusta mucho limpiar su casa, ver novelas, escuchar musiquita. Ahora lo hace con felicidad porque no tiene su mente toda trastornada por ese licor. Cuéntele a la gente cómo se siente estar limpia de ese maldito licor. Cuéntele a la gente.
8: Lleno de felicidad, agradeciendo a Diosito que está en los cielos y al hermano, también agradecida porque estoy feliz con mi familia.
0: Con la familia, aquí tenemos la hermanita, vino, volvió y vino, le veo esa cara de felicidad, me cuenta que llega a su casa y ve a la hermana feliz. Cuénteme, hermana, 2 palabritas.
9: Pues mire, deben de venir aquí con el hermano porque el hermano es muy bueno y ahorita mi hermana se está feliz y contenta.
0: Gracias, muy amable. Tenemos al cuñado, esposo de la hermana. Cuénteme usted que con ese gran corazón ha acompañado a su cuñada y a su esposo acá. 2 palabritas para que la gente lo escuche.
10: Bueno, primero damos gracias a Dios y después al hermano que curó a mi cuñada de enfermedad que tiene y de tomar el licor. Ahora bendito sea Dios que está tomando y ya está feliz. Ya está feliz con su familia y gracias por todo lo trabajo que hizo.
0: Dios es amor y la fe mueve montañas. La fe mueve montañas. Esta muchachita viene feliz y dichosa. ¿Por qué? Porque está viendo levantar sus hijos, porque se levanta y su casa es organizada, porque su mente ya no está llena de cochambre. Alabado sea Dios, Padre, Hijo y Espíritu Santo. Los milagros existen. ¡Qué felicidad, qué alegría! Cuando tantas familias llegan y dan ese testimonio, que dejaron de tomar, que se aliviaron de su estómago, de su dolor, que pudieron viajar, que el trabajo volvió y resultó, que el hogar se organizó. ¿Por qué? Porque buscaron ayuda. 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De tanta tristeza que tenés, vas a pasar a ser alegre, feliz, dichoso. ¿Por qué? 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El tiempo en la radio es corto. Un abrazo muy especial a las personas que están en la cárcel, en el hospital o en la frontera. Dios me los bendiga, Dios me los ampare. Hasta mañana, hermanos.

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3: 8 de la mañana.

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1: 10 horas, 16 minutos.

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tal, mis amigos? Buenos días. Buenos días, buenos días, buenos días y buenos días. ¿Qué tal, mis amigos? ¿Cómo están? Buenos días, ¿cómo nos va? ¿Cómo están, mis amigos? ¿Cómo amanecieron para hoy? ¿Qué tal de sueños? ¿Qué tal de descanso? ¿Retomaron energías? ¿Sí? ¿Se renovaron muy bien? Bueno, no cabe duda que sí. La mayoría, sí. ¿Verdad? Sí, los sueños sirven para eso, mis amigos. El sueño es el mejor alimento también que podemos tener. Además de los alimentos de comida que tenemos que consumir, ¿verdad? Pues también necesitamos tener el alimento del sueño. El sueño es vital, mis amigos. Es importantísimo el sueño en la vida, ¿eh? Así que el que durmió bien, seguramente está muy bien. El que durmió mal, pues está con problemas, ¿eh? Y esto es normal, mis amigos. Los que dormimos bien, al otro día estamos frescos y prestos para retomar un día más de actividad, ¿verdad? Mientras que los que no dormimos bien, bueno, llegamos como adormilados al trabajo, ¿verdad? Como un poquito pesados, como que nos cuesta tomar las actividades, ¿verdad? Sí, mis amigos, el sueño vital. Vital el sueño, mis amigos. Bueno, así que, pues, si usted puede dormir 8 horas, hágalo. Y si no, por lo menos hágalo 7 horas. 7 horas que tendría que ser. Y mínimamente 6. Pues sí, si es que tanto nos agarra el tiempo, ¿verdad? Bueno, 6. Pero normalmente 8 horas. Ya si usted solo duerme 5 horas, esto ya está crítico, amigo. Amiga, sí. Si solo está usted durmiendo 5 horas, esto está un poquito crítico, ¿eh? Y entonces el otro día, pues no me siento muy bien, ¿verdad? Como que le falta algo para continuar la vida, ¿eh? Sí, hombre. Necesitamos dormir, mis queridos amigos, ¿sí? El tiempo normal, ¿eh? Y sobre todo, bueno, la juventud pues no lo siente mucho, ¿eh? Se puede desvelar un poco más. Pero tampoco es bueno, ¿verdad? Tampoco es bueno, porque recuerde usted que eso daña el cuerpo en un momento dado. Y más tarde los jóvenes van a estar con problemas también. No. Todas las personas deberán de dormir mínimo 8 horas, ¿no? Mínimo. Pero bueno, por la situación del trabajo, mis amigos, y muchas veces algunos no podemos dormir 8 horas. Hay quienes estamos durmiendo 7, hay quienes 6 horas nada más, ¿verdad? Bueno, la vida es así, mis amigos, pero saben que hay que hacer también, hay que paliar todo eso con una buena alimentación. Hay que alimentarse entonces bien para soportar la potencia del trabajo muchas veces de la mañana. Porque a veces los trabajos, mis amigos, en la mañana son más fuertes, ¿verdad? Los trabajos son más intensos, los trabajos de la mañana. Bueno, mis amigos, entonces en eso les dejo esa situación que se vive. Y bueno, pues venga usted a tratar de intentar hacerlo. Y luego de ese alimento, hay que alimentarse del alimento que nos regala Dios, Jesús y su Espíritu Santo, mis queridos amigos. Por favor, venga usted y participe con nosotros de una oración. Bueno, usted ya lo hizo, ya se alimentó espiritualmente todas las mañanas. Bueno, nosotros ya lo hicimos también, pero cada vez que retomamos una actividad, es importante que siempre invoquemos a Dios. Yo por eso lo hago aquí también. Si por ahí tengo muchas personas que me han felicitado, que me dicen, a mí me encanta que usted haga eso. Bueno, pues les guste, ¿verdad? Para los que les gusta, gracias. Y para los que no, pues también, gracias, ¿verdad? Pero no ofendemos con una pequeña oración. Permítame, antes de continuar, platicar un poquito con nuestro Padre Celestial. Y luego, pues, vamos a programación de esta mañana. Estamos en mañana del día martes 12 de mayo de 2026 ya. 12 de mayo. En el nombre del Padre, del Hijo y del Espíritu Santo. Amén. Querido Dios, llegamos a ti, Señor de los cielos, para darte infinitas gracias por tu santísima bendición,
poder, gloria, misericordia, bondad y gracia que tienes para nosotros los pecadores a diario. Sobre todo a los que nos sigues dando la vida a diario, Señor, con todas las bendiciones del caso, sin importar nuestros pecados, nuestros problemas, nuestras debilidades, nuestros errores de diario. Gracias, Señor. Bendito seas por ello, porque tú nos sigues dando la vida, a pesar de nuestra maldad, a pesar de nuestra iniquidad, a pesar de nuestro pecado. Tú nos sigues amando y nos sigues regalando la vida y muchas cosas más. Entonces te damos gracias, Señor, porque hemos despertado, ya estamos trabajando, actuando desde hace ratos, y sobre todo porque estamos gozando de salud. Quizá no completa, algunos no tenemos una salud completa en el 100%. Quizá medias, quizá muy bien, algunos muy bien, y eso es que esta es una bendición de Dios, ¿eh? Pero hay quienes estamos como decimos los chapines, más o menos a medias, ¿verdad? Y hay quienes sí estamos en problemas serios de salud. Sí, Señor, tú lo sabes, así estamos. Estamos, sin embargo, con vida, Padre, y somos bendecidos. Estamos bendecidos. Te suplicamos, pues, perdón por todas nuestras quejas, por todos nuestros problemas, por todos nuestros pecados, nuestros errores y debilidades que cometemos a diario. Ponemos nuestras vidas en tus manos, Señor, para que tú la tomes nuestra vida, la lleves por los caminos correctos de la vida. Nos perdones, por favor. Perdona nuestros pecados, ofensas, errores y debilidades y nos ayudes a ser las personas de bien que tú mandas. Perdón, Señor, a veces también, porque muchas veces, a veces desconfiamos de ti. Señor, uno a veces tiene problemas en la vida y quisiera que los problemas que se tienen se resolvieran en el momento, Señor. Sabemos que es una imprudencia de nuestra parte, ¿verdad? Pero perdón, Señor, sí, porque uno a veces en ese momento, cuando está en desesperación, en problemas serios en la vida, uno te invoca y no apareces, Padre. Empieza uno como a desconfiar, decir, ¿dónde estás, Dios? Pero no, sabemos ya ahora que tú estás siempre a la par nuestra. Lo que pasa es que son pruebas que tú nos estás poniendo, y sabemos que tú en un momento dado vas a actuar. Gracias, Padre. Ahora estamos convencidos de todo eso. Así que perdona, pues, por todo esto. Hoy nos estamos dando cuenta de que todo lo que pasa, Señor, está en tus manos. Gracias, Señor. Ayúdanos a caminar en tus propósitos y a encontrar fuerza y calma en tu presencia. Señor, por favor, fortalece nuestra fe y nuestro corazón. Y sobre todo, bendice nuestros hogares, nuestras casitas, ¿sí? Nuestros lugares donde estamos viviendo, las familias completas que están ahí, ¿sí? Nuestras familias completas, nuestras cositas materiales, espirituales, humanas, económicas y naturales, nuestra comida, nuestros alimentos, nuestro trabajo, nuestras fuentes de trabajo, Señor, allá en el campo, aquí en la ciudad, aquí en Estéreo Begonia, en cabina de transmisión también, allá con Don Lolito en torre de transmisión, está nuestro equipo. Y gracias a tu santísima voluntad, seguimos caminando, Señor. Estamos caminando con Estéreo Begonia, nos hemos levantado otro día. Y estamos cumpliendo otro día nuestra comunidad, y a ti también cuando tú lo demandas, Señor. Gracias, Padre. Gracias por bendecir nuestra estación. Y gracias porque nos estás librando de las inclemencias del tiempo, quizá de envidias y egoísmos también. Bendito sea el Señor. En tus manos dejamos siempre el funcionamiento y la vida de Estéreo Begonia, tanto en su cabina de transmisión como allá con Lolito en torre de transmisión. Bendice a Lolito por allá, que ya está descansando en paz. Pero por ahí en casa, cerca de nuestra torre, está su esposa, sus hijos, sus nietos, sus yernas, sus nueras, sus bisnietos, y cuánta familia está alrededor de nuestra torre también. Acompaña a toda esa gente buena. Bendícelos a todos. Sí, a toda la gente buena, bendícelos, Señor. Líbranos, por favor, de los egoísmos. Y por favor, acompáñanos este día a continuar trabajando, Señor. Que tengamos el trabajo respectivo para poder cumplir, Señor, con nuestras obligaciones también. Bendice allá a don Gabriel, a don Hugo, a nuestra familia, los esfuerzos, los sacrificios, las virtudes,
el auditorio, las instituciones, las empresas, personas particulares, amigas y amigos que nos colaboran para mantener vivo el proyecto de la estación. Gracias, Señor. Bendito seas. En tus manos nos ponemos y rogamos nos ilumines con tu Espíritu Santo esta mañana, con sabiduría, Señor, con sabiduría, para que podamos hacer las cosas lo más correctamente. Gracias, Padre. Todo esto y más lo suplicamos, lo pedimos, lo agradecemos. Lo rogamos en el nombre bendito de tu amado Hijo Jesús, su sangre derramada en la cruz. En el nombre del Padre, del Hijo y del Espíritu Santo. Amén.

0: Bueno, mis amigos, buenos días entonces, qué gusto saludarlos. Ya puntualizamos las 11:36 minutos, 11:36 en Guatemala. Bienvenidos pues, hombre, qué gusto acompañarnos ya. ¿Cómo están por ahí? Yo espero que maravillosamente bien. ¿Qué tal de noticias? Mis amigos, a nivel internacional se dicen unas cosas horribles, ¿eh? Sí, los mexicanos están en problemas. El señor Donald Trump está descubriendo muchas irregularidades en el gobierno de México. Mis amigos, sí, hombre, miren, ¿quién va a creer todo esto? Pero sí, me parece que hay mucha razón, ¿eh? Cae el tráfico de drogas en un 97% por mar y ahora vamos por las fronteras. Aunque se opongan algunos representantes mexicanos, dice el señor Donald Trump, asegura que el tráfico de drogas por mar cayó 97% y ahora va por las fronteras. Así que Donald Trump aseguró que el tráfico de drogas por vía marítima se redujo en un 97% gracias a los operativos realizados por Estados Unidos. Ahora, según dijo él, el nuevo objetivo es frenar completamente el paso de drogas por tierra y el plan que estaría en marcha. Sin embargo, las declaraciones provocaron polémica luego de que algunos representantes y políticos mexicanos cuestionan las nuevas medidas de control fronterizo. El tema generó un fuerte debate entre quienes apoyan endurecer la lucha contra el narco y quienes consideran que las acciones de Washington afectan la soberanía de México, pero que podrían ser los corruptos de México que están a favor de los narcotraficantes, incluyendo la presidenta de México.
1: ¡Wow!
0: ¿Cómo es posible esto, verdad, mis amigos? ¿Qué noticias estas, eh? Sí, señores. Se cree que en México, dice Donald Trump, si está gobernando, está gobernando el narcotráfico. Eso dice el señor Donald Trump, que en México gobierna el narcotráfico. Y que la señora Sheinbaum solo es un títere de ellos, ¿no? Que quien la puso ahí son los narcos, ¿no? Y ella tiene que obedecer orden de ellos y depende de ellos también.
1: ¡Guau!
0: ¡Qué golpe más duro, ¿verdad? Por ejemplo, mire, un golpe maestro. Estados Unidos había destruido refinería clave iraní en una operación encubierta. Qué vado, Estados Unidos está haciendo cosas increíbles. Sí, destruyendo una refinería de petróleo clave en la isla de La Habana. El ataque dejó al régimen iraní fuera de combate por meses, provocando una respuesta desesperada de Teherán con misiles y drones. Ay. ¿Qué cosas se están dando por allá en el oriente, mis amigos? Y mire qué dijo Donald Trump. Si México no detiene a Rocha Moya, Trump evalúa la medida más extrema, una operación unilateral. Lo que podría pasar es que Estados Unidos vaya a hacer control del narcotráfico a México. Sí, Donald Trump estaría exigiendo en el corto plazo la detención de Rocha Moya y otros 9 acusados en el Departamento de Justicia. En caso de no ver resultados en este aspecto, Trump no descarta la medida más extrema, una operación unilateral en suelo mexicano.
1: ¡Wow!
0: Esto es como hacerlo lo mismo que pasó en Venezuela. Los va a ir a sacar. El problema es que Rocha Moya amenazó a Sheinbaum públicamente, sugiriendo que si cae, él caería todos. ¿Oyó? Si cae él, caerían todos. ¡Oh, Dios, señores! Este Rocha, que es un narcotraficante, y este señor que dice que está metido en el narcotráfico de México, y él tiene condicionada a la presidenta de México, ¿eh? Y ahorita Estados Unidos ya le pidió a la señora Sheinbaum que de inmediato les entregue a Rocha, si no, ellos lo van a ir a sacar de ahí.
1: ¡Wow!
0: ¡Qué noticias, mis amigos! De veras, qué increíble es eso. Bueno, lo dejo ahí.

esto no es, no he hecho reflexiones. Pero es que me emocionan estas noticias, ¿eh? Está dura la cosa, ¿eh? Sí, está dura la cosa, mis amigos. Muy, muy dura la cosa, ¿eh? Bueno, vamos a ver qué pasa, ¿eh?

Bueno, mis amigos, vámonos con alguna reflexión por acá. Mire usted esta persona, Pablo Coelho, nos habla de una acción muy interesante en la vida que el ser humano debe tomar muy en cuenta. Dice, la mejor decisión que es importante elegir y tomar es hacer silencio. Sí, dice que una de las decisiones muy bonitas en la vida es hacer mejor silencio y hacernos a un lado. No tenemos nada que probar. Y es que no estamos aquí para convencer a nadie de quién somos. O de que somos buenas personas, por ejemplo. No venimos para eso. No vamos a arreglar lo que no rompimos, ¿me entiendes? No vamos a arreglar lo que no rompimos. Y no vamos a luchar para que nadie reconozca nuestro valor. No vamos a luchar para que nadie reconozca nuestro valor. Bueno, mis amigos, ¿qué significa esto? Brevemente, ¿qué significa esto que dice el Señor? Bueno, él lo dice en forma personal, le dice él, la mejor decisión que he tomado fue elegir hacer silencio. Ay, ay, ay. Él dice que hace uno callado, ¿eh? Y luego hacerme a un lado, dice. No tengo nada que probar. No estamos aquí o no estoy aquí para convencer a nadie de que soy buena persona. No voy a arreglar lo que no rompí, ¿verdad? Y no voy a luchar para que nadie reconozca mi valor. No. No vale la pena. Si alguien lo quiere hacer, bueno, y si no, pues no. Solo yo sé lo que yo valgo, ¿verdad? Eso es lo que dice este señor. Qué bonita. Está bonita la reflexión, ¿verdad, mis amigos? Sí, mis amigos, miren, llega un momento en que dice que la mejor decisión que puede tomar cada uno de nosotros es mejor hacer silencio. Porque a veces que uno se pone a veces a gritar y a gritar y a decir las cosas que mira injustas, que no ve muy bien, ¿verdad? Pero ya se da cuenta que no cualquiera valora lo que usted dice. No cualquiera apoya lo que usted dice. Y por el contrario, usted queda mal visto. Y los demás quedan bien, ¿verdad? Entonces, dice, he tomado la decisión de hacer silencio, quedarme callado frente a todas las cosas de la vida. Y hacerme a un lado mejor. Pues sí, hacerme a un lado. ¿Para qué meterme en problemas que no debo meter? Hacerme a un lado. Al final de cuentas no tengo nada que probar. O sea, no tengo por qué estar yendo a probar algo ahí, como quien dice a comprobar algo. Si no tengo por qué estar yendo a comprobar nada. Sí, no. Sí. Finalmente no estamos aquí para convencer a nadie de que somos buenas personas. Sí, mis amigos, ¿por qué tengo que luchar yo por convencer a la gente que soy buena persona? No voy a arreglar lo que no rompí. Es decir, no vamos a arreglar nosotros lo que no hicimos, ¿no? Las cosas que están saliendo mal, por ejemplo, en un lugar, en un municipio, en un pueblo, en una casa, en un hogar. Si usted no, lo que está saliendo mal ahí, si usted no lo hizo, usted no tiene por qué estarlo arreglando, ¿verdad? No vamos a arreglar lo que no rompimos. No vamos a arreglar aquello en el que nosotros no tuvimos nada que ver, ¿me entiende? No, nada. No vamos a arreglar nada de lo que realmente no somos culpables de nada. Y tampoco vamos a luchar para que alguien reconozca nuestro valor. Y no voy a luchar, dice, para que nadie reconozca mi valor.
Hoy día no voy a luchar para que alguien reconozca realmente mi valor. Sí, mis amigos, sí, no hay que estar luchando que alguien reconozca nuestro valor. Nuestra gente es ingrata. Vamos a hablar de algo bien importante. Por ejemplo, mire Jesucristo, Jesús. Jesús es un personaje grandísimo y mire cuánto impacto ha causado en toda la humanidad. Sí, cuánto impacto ha causado en toda la humanidad. La presencia de Jesús dentro de nosotros y su vida y su crucifixión y todo lo que vivió él en él. Cuánto impacto, mire cuánta gente sigue este hecho, porque esto fue un hecho real de la vida, ¿verdad? Mire usted cuánto vale ese Señor, valió el Señor Jesús, cuánto vale y sigue valiendo hasta el momento. Pero, ¿saben algo? Por ejemplo, su misma gente, muchos judíos no creen en él. Fíjense, y él es nativo de Israel, digamos. Él es hijo de gente de Israel. Sus papás, María y José, bueno, son sus papás, digamos, que Dios dispuso, porque no son papás totalmente congénitos, ¿verdad? Pero los que Dios dispuso son israelitas también, ¿verdad? Eran de Jerusalén y los demás, ¿verdad? Y bueno, pues, pero ahí mismo, porque don José, él era un carpintero. Era un simple carpintero ahí, que hacía un trabajito de carpintería. Y a veces que muchos toman el trabajo de carpintería como un trabajo humilde y sencillo. Sin embargo, cualquier trabajo es digno en esta vida. Es muy bueno, es muy buenísimo el trabajo de carpintería. Cualquiera, hasta el de limpiar zapatos es bueno, ¿no? Siempre cuando sean honesto y decente también, ¿no? Pero todo es bueno, sacar basura. Ese es un trabajo muy bueno y buenísimo, mis amigos. El trabajo de un sacabasura, ¿no? Y todos los trabajos son muy buenos, ¿verdad? Entonces, no hay que menospreciar el trabajo. Pero repito, en ese tiempo se decía que el papá de Jesús, o sea, José, era un triste carpintero de ahí, y ellos lo tenían discriminado como un pobre carpintero, ¿verdad? Y María, una mujer sencilla que estaba por ahí, que no tenía ningún valor. Por eso ellos decían, ¿este quién es? Cuando vean a Jesús haciendo milagros, ¿quién es este? Se cuestionaban esos reyes de ese tiempo, ¿quién es este? Y muchos decían, no, este que es el hijo aquel de José, aquel carpintero. Aquel carpintero tenía su carpintería ahí toda chueca, ¿no? ¿Quién era María? Aquella mujer que una que andaba por ahí, que caminaba mucho por ahí. Así, menospreciando las cosas, ¿no? Y muchos, hay varios de ellos, no creyeron en él, ¿no? Sí. Y hasta el momento creo que hay una secta, hay un grupo que no cree en él, no cree en Jesús, ¿verdad? Entonces, aquí queda muy claro, y lo mismo el gemino Jesús lo dijo, nadie es profeta en su tierra. Nadie es profeta en su tierra, mis amigos. Nadie. Y por lo tanto, usted puede valer mucho. Quizá usted tiene un tremendo valor, como lo tuvo Jesús, por ejemplo. Pero mire, en su tierra no es profeta usted, nadie, muy pocos van a reconocer su valor. En cambio, si usted va a otros lugares, ¿cuánta gente reconoce el valor de usted? Yo lo veo aquí en la radio, mis amigos, lo vemos aquí en la radio. Mire, nuestra gente aquí son discriminadores con su emisora, ¿verdad? Sí, muchos no quieren la radio, ¿verdad? No, la rechazan. No quieren saber nada de la radio. Sí, ¿por qué? Porque hay envidia, porque hay egoísmo. Porque simple y sencillamente no somos profetas en nuestra tierra, ¿verdad? Pero miren, mis amigos, si voy a Comitancillo, si voy a San Lorenzo, si voy a Río Blanco, si voy a Huitán, si voy a Cabicán, si voy a otros pueblos, ¿cuánto nos aprecian ahí, mis amigos? ¿Cuánto nos tiene por ahí la gente? Qué buen concepto tiene nuestra gente allá. La gente que está a nivel internacional, qué buen concepto tiene la estación, mis amigos. Alguien me dijo en Estados Unidos, yo siempre soy pendiente de la radio.
Y todo lo que dice la radio, lo que ustedes te juzgan y lo demás, no, no sé nada. Siempre estoy pendiente. Por eso a veces lamento no tener toda la información municipal aquí. Lamento todo no tener nada, porque hay muchos que están solo pendientes de la estación, ¿me entienden? Ellos están muy pendientes de la estación y quisieran que uno todo lo que está pasando aquí se les enviara. Pero como no tengo información oficial, porque esta vez se nos negó, ¿me entienden? Entonces no podemos servirles. Pero vamos pues a que nadie es profeta en su tierra. Esto se sigue viendo, ¿verdad? Y pero tampoco hay que luchar para que alguien reconozca nuestro valor. No, no hay que luchar. Dejémoselo a Dios, mis amigos. Que Dios haga la justicia divina. ¿Está bien? Pues sí, que Dios haga su justicia. Sí, dejémoselo a Dios. Quedémonos en silencio. Hagámonos a un lado. No nos tratemos nosotros de convencer a nadie de quién somos o de que somos buena persona. No, no nos preocupamos tanto. No nos preocupemos mucho por estar tratando de convencer a la gente que uno es buena persona. No, no se preocupe por eso. No. Tampoco arreglemos cosas que nosotros no rompimos, cosas que nosotros no matamos, que no desarmamos. No, eso no lo tenemos que arreglar nosotros. No nos preocupemos por eso que no hicimos. Y no hay que luchar para que nadie reconozca nuestro valor. No, mis amigos, no tenemos que luchar porque reconozcan nuestro valor. Si quiere alguien que reconocerlo, bueno. Y si no, bueno también. Hermosa reflexión, gracias señor Pablo Cuello. 11:55, la pauta musical, la pauta comercial y volvemos con...

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Bueno, mis amigos, una hermosa mañana. Y vaya, si no, si está haciendo una linda mañana, la verdad, mis amigos. Tremendo sol. Calorcito ahí a la luz del sol, ¿verdad? Ahí a la luz del sol, seguramente la temperatura está fuerte, está intensa. Aquí con nosotros, pues está fresquecito, estamos bajo techo. Y eso es diferente, ¿verdad? Sí, es distinto. Estamos a 21 grados aquí a la sombra. A la sombra estamos a 21 grados, mis amigos, pero allá afuera estamos a 25 más o menos, ¿eh? 24, 25 por ahí. Me imagino que sí está apretando el calor otra vez. Sí, son días de calor, mis amigos, son días de calor. Sí, y se han dado cuenta que después de las lluvias continúa el calor, ¿no? Sí, son tiempos de Dios. Así dicen mis colegas ahí, son tiempos de Dios, ¿verdad? Bueno. ¿Qué tenía que platicar? Bueno, en cuanto a nuestra iglesia católica, seguimos trabajando allá en lo que es la casa parroquial, que ya poco a poco se va terminando. Ya le vamos a dar un vistazo, probablemente hoy o mañana le damos un vistazo para ver cómo avanzan los trabajos ahí. En el templo, cuando que un día será el templo, primeramente Dios, también se camina. Saludos a nuestros trabajadores ahí, que están partiéndose la espalda ahí, trabajando fuertemente bajo este intenso sol, ¿eh? Sí, hombre, se tiene que trabajar bajo el sol, mis amigos. Este trabajo no es muy suave, que se diga, ¿verdad? Y también saludos a mis compañeros ahí del comité de construcción, creo yo, ¿verdad? No sé. Sí, gente muy voluntaria, de buen corazón, que también estuvo trabajando por aquí en el Calvario, ¿eh? Recuerden que el Calvario lo estuvimos renovando desde hace, ¿qué?, 2 años, 3 años atrás. Se renovó, se lo rescatamos, se remodeló. Y ahora pues continúan las remodelaciones, ¿verdad? Ahora se dispuso pues hacerlo un poco más cómodo para que haya un poco, entre un poco más de gente a la hora de los oficios religiosos que se tienen ahí. Entonces, bueno, pues vieron que ahora se hizo un segundo nivel ahí, como un segundo nivel, para albergar un poquito más de gente. Y parece que sí va a dar para un poquito más. Ese ya fue hecho por manos de varios hermanos teutlecos. Saludos ahí a los hermanos, a los amigos de la familia Pérez. Por ahí estuvo don Wimpy, don Adelso. ¿Quién más tuvo ahí? Edgar Sosa probablemente. Ah, el amigo Salomón, creo que eso es lo que es muy bueno para esto. Saludos a Salomón, que es de muy buen corazón este amigo, y ahí está él ayudándonos también, colaborando. Carlín también, nuestro Carlín aquí, que estuvo, creo, por ahí apoyándoles de alguna manera. En fin, no sé cuántos estuvieron por ahí trabajando. Pero hasta ayer doña Chaito me comentaba, y yo, disculpen mis amigos, estaba un poquito ocupado, ya no pude subir. Me comentaron que hasta ayer se acomodó todo esto ya. Hasta ayer se terminó el trabajo de arreglo de esta tarima que intenta albergar a más gente ahí en su interior del Calvario. Y doña Chaito me estaba invitando ahí para que fuera yo a ver cómo quedó y quizá tomar algunas fotografías de cómo había quedado este espacio. Bueno, ya vamos a ir hoy, sí. Llegamos a ver esto al mediodía. Sí, pero sí, ya terminaron, y felicitaciones a los compañeros que están trabajando por ahí sin ningún sueldo, ad honorem, por amor a Dios, por amor a Dios. Eso es importantísimo. Como estamos trabajando mucho en el comité. En el comité de construcción, mis amigos, nadie está ganando. Bueno, si alguno que otro por ahí está sacándose algo, es porque es demasiado chispudo, pero aquí no. En cuanto a dinero, no hay salida, mis amigos. Tenemos un tesorero que garantiza con mucha transparencia los manejos, los fondos. Sí, hay una comisión de finanzas ahí que está trabajando muy bien. En la encabeza don Manuel Salas, ustedes lo conocen, un señor solvente que está manejando los fondos juntamente con el tesorero ahí, don Randy Juárez. Y bueno, ellos manejan perfectamente la contabilidad. En cuanto a eso, no hay ningún problema, ¿verdad? Ahí estamos perfectamente. Pero les digo, pues se está manejando todo transparentemente, y gracias a los que han llegado por ahí a trabajar aquí el Calvario, solamente dejando su tiempo nada más. Es un tiempo ad honorem, pero ellos lo dedican a Dios con mucho amor y cariño, ¿verdad? Y eso es lo bien importante.
Felicitaciones, compañeros, para todos que han ido a trabajar de esta manera. Y los que fueron a pintar, los que fueron a hacer la tarima, los que fueron a pintar ya ayer. Y bueno, hoy vamos a ir a ver, a tomar nota de cómo quedaron y a publicar un poquito de lo que pasó por ahí. Muchas gracias, nos felicitamos por ello. No sé si Carlin ya subió, si no voy a subir yo un ratito. Bueno, ahí estamos en cuanto a asuntos de la iglesia. Ay, no se olviden que está en camino una rifa que busca llevar fondos a nuestro comité de construcción. Sí, mis amigos, yo les sigo recordando que todas las comunidades de la organización que hay a nivel aquí urbano, todas las comunidades, ¿verdad? Y también los sectores y todo esto también están organizados en turnos para hacer ventas, vender comida, vender alimentos, vender ropa, hacer subastas, hacer rifas como la que se está realizando en este momento, por ejemplo, la Comisión de Finanzas. La Comisión de Relaciones Públicas está también buscando cómo, qué más hacer, además de la maratón que se hizo la vez pasada. No se continúa en esto ya porque había otros grupos ahí que estaban queriendo hacer lo mismo. Bueno, entonces, mejor los dejamos en libertad. Y estamos esperando que venga el momento para que se pueda hacer otra maratón también de parte del acompañamiento de la radio también. La vez pasada, cuando la intentamos, tuvimos un pequeño problema, se dieron cuenta. Se nos fue la luz. Se nos fue la luz esa mañana en el cerro de transmisión. Y no tuvimos transmisión para el auditorio en el 98.7. Porque se fue la luz ahí en el cerro. Sí, nos quitaron la luz ahí. ¿Qué pasó? Solo Dios, pero se nos fue la luz. Pero se Dios que la próxima vez no. Ya la tarde ya fue normal, ¿se recuerdan? Pero sí, solo Dios, ¿qué pasa en estas cosas, mis amigos? Bueno, pero estamos con la rifa. Hay una rifa por el pronto en marcha y esa rifa se está realizando ya. Se está vendiendo, mis amigos, numeritos. Tenemos numeritos a la venta, 10 quetzales valen los numeritos y se encuentran con todos los miembros del comité de construcción. Ahí están con todos los miembros del comité de construcción los numeritos. Por favor, cómprenos un numerito. Sí, dice por acá este incentivo que se está haciendo, dice pues apoya. Sí, caminamos juntos con la ayuda de Dios, lograremos grandes cosas. Continuemos apoyando con alegría la construcción de nuestro templo. Porque la iglesia ya está construida, ¿eh? Acércate a tu encargado del centro. Sí, por allá en los centros, ellos tienen talonarios. Tienen talonarios para vender numeritos, por favor. Acércate a tu encargado de centro, apoya a tu encargado de comunidad en la compra de números, de la rifa, a beneficio de la construcción de la Iglesia Católica. ¿A qué comunidad perteneces según tu zona? Puede ser a la de San Francisco Javier, a la de Santa Rosa de Lima, a San Pedro Claver, a San Pablo, o a Santa Teresa del Niño Jesús, o a Santa Clara de Asís. Pues ahí pueden pedir sus numeritos, ahí los encargados de cada comunidad, pues tienen talonarios, ellos están vendiendo también. Yo, por ejemplo, aquí también tengo, pero nadie ha venido conmigo a comprar. Me están dejando solo, como quien dice, ay, mire usted qué le hace, ¿verdad? Ah, la vida, ¿eh? Tu numerito puede ser la bendición que construye nuestra iglesia. Sí, un numerito, pero con uno ya podemos hacer algo. Son 10 quetzales que nos pueden. Es un granito de arena, mis amigos. Cada número comprado es un ladrillo de fe y esperanza. ¿Ya vieron, pues? Apoyemos unidos. Sí, apoyemos unidos, lo vamos a lograr. Unidos en la fe construimos el templo donde Dios habita y nuestra comunidad se fortalece. Dios bendiga tu generosidad y por favor gracias por dejar una huella en la casa del Señor. Compre numeritos en todas partes, en las aldeas, en los caseríos de Tejutla. Y ellos muchos están llegando a otros pueblitos, están yendo a Comitancillo, están yendo a Concepción, a San Miguel, Zipacapa, a Chihuahua, a otros lugares, Tacumulco, están llegando por allá a vender numeritos para que se nos compre. Por favor, amigos, apóyennos.
apóyenos comprando numeritos para esta rifa. La rifa se va a realizar el próximo 12 de julio. Sí, recuerden que tenemos tres premios ahí. 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Y luego, pues ahí están también, el segundo premio es una linda, preciosa estufa de 6 hornillas, con horno y todo lo respectivo de lo moderno ahora, ¿sí? 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También de muy buena marca. Y tercer premio, un precioso ropero de 2 cuerpos. Es un ropero de madera fina por 10 quetzalitos. Uf, te puede quedar muy bien en ese sentido. Gracias por colaborar, ¿eh? Compre sus numeritos, hay tres premios. Si no le tira usted al primero, le puede llegar al segundo. Y si no, al tercero, ¿eh? Pero gracias de antemano, mis amigos, por esa colaboración que nos están brindando, comprando ya sus numeritos. Yo también tengo numeritos, ¿eh? Y si no quiere usted, me dice que yo quiero dar una donación. Bueno, también con donaciones tenemos recibos para que usted pueda. Pues si quiere un recibo, con gusto también se le da, ¿verdad? Bueno, ahí los esperamos, mis amigos. Ustedes pueden sumarse de la manera, mejor manera que puedan, ¿eh? Sí, cualquier forma es buena. Ahora veamos noticias, más y más noticias. Lamentamos que, no me acuerdo, parece que estaba habiendo un accidente yo por aquí en Tejutla. Bueno, lo perdí por de pronto, pero vamos a noticias nacionales. Ahora ya internacionales, Estados Unidos, ya les conté cómo está la situación por allá. En el mundo de la música, Joles lanza música. Vamos a conocer quién es este Jolesk. 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Alta Verapaz. Menor de 14 años, oiga, menor de 14 años acompañaba a su papá cuando se estrellaron contra un camión y su vehículo se incendió. Iban muy rápido, hermano. Iban demasiado rápido y topar con un camión, imagínense. El carro era pequeño y del tope tan fuerte, el carrito se incendió. El padre e hijo mueren en el accidente. Mis amigos, qué barbaridad, ¿eh? Mire, vamos en mayo y hay más de 1,000 accidentes, ya creo yo, 1,600 accidentes ya en este año. Muertes por accidente. Aparte, es una muerte de violencia también que se están dando, ¿no? Esto es por estar en la carretera corriendo como locos todos, o y llevar muchas prisas, o porque abusamos de la velocidad, ¿no? Padre e hijo murieron en este accidente. En Escuintla asesinan a cuarto prestamista este año. Otro de los prestamistas, de estos que prestan dinero, pero algunos no son de Guatemala, ¿sí? Son venezolanos, ¿no? Están prestando dinero y después pues son fuertes para cobrar, ¿verdad? Pero mira, allá en Escuela no se andan por las ramas, ¿eh? Asesinaron a un cuarto prestamista. Ya habían matado 3. Este es el cuarto, ¿eh? Sí, mejor no preste. En Estados Unidos, el bloqueo en el Hormuz, en el estrecho de Hormuz, amenaza alimentos y combustibles. Sí, por supuesto. Estos señores de Irán no se ponen a pensar que ese bloqueo que tienen ahí de barcos, pues está echando a perder alimentos, combustibles, vehículos, muchas cosas que vienen para América, digamos, y para otros países del mundo, ¿eh? Sí, por eso es que Estados Unidos está poniéndole hasta aquí, los está bombardeando ya otra vez. Faltan exactamente 30 días para el Mundial, mis amigos. Dentro de 30 días estamos viviendo ya
las primeras emociones del fútbol en el mundial. Qué bueno, ¿verdad? Ya nos tenemos viendo, si Dios lo permite, y las redes también, ¿verdad? Vamos a ver, en 17 meses, 10 cobradores han sido atacados en Escuintla. Ay, Dios, intentó refugiarse este señor, cobrador. 6 cobradores fueron asesinados el año pasado, según reportes preliminares de detectives de la PNC. Y los bomberos voluntarios evaluaron signos vitales y confirmaron el fallecimiento. Amigos, mis amigos, la gente se mete a prestar dinero, ¿verdad? Se mete, llega a cualquier lugar. Ah, pero yo quiero que me preste dinero. Hágame un favor. ¿Verdad? Y después ya no pagan. Y miren lo que hacen muchos, es matar al cobrador, ¿eh? Matar al cobrador para que no les esté cobrando, ¿eh? No, mejor no, señor. ¿Por qué me voy a meter a cobrar dinero si no sé que no puedo pagar? Mejor no, mis amigos, mejor vivir en pobreza. Vivir debiendo y saliendo poco a poco. Descubren el cuerpo sin vida de una persona en un vehículo. Dos vecinos piden que se investigue el caso en Villa Nueva, Guatemala. Tragedia al probar vehículo, casi vapulean al conductor de camión en Alta Verapaz. Fray Bartolomé de las Casas, el Everaldo Chocó, de 14 años, y su padre Lucas Chocó, de 37, perecieron. Murieron de una vez dentro del vehículo. Quedaron los cuerpos del padre e hijo también. Qué triste, mis amigos. Sí, hombre. Aquí acudieron los bomberos departamentales que apagaron las llamas, pero no pudieron hacer nada. No pudieron sacar los cuerpos se quemaron ahí también. Ay, ay, ay, qué triste estamos. Chapín se queda en cuarentena, aislado por contacto con el antivirus. España declaró el lunes que tomó todas las medidas para evitar la propagación del antivirus. Esta tremenda enfermedad que está llegando, mis amigos. Sí, afectado por un brote de antivirus, permanece 6 semanas en cuarentena sanitaria en Europa, aunque se encuentra en buen estado de salud, informó el Ministerio de Relaciones. Fue evacuado de los 10 de este mes, el 10 de este mes, junto a otras 26 personas en un vuelo que aterrizó en la base militar de Eindhoven, en que la embarcación permaneció varada. Sí, está feo este es el problema, ¿verdad, mis amigos? De este antivirus ahora, ¿verdad? Otro virus que anda por ahí, mis amigos, y que también tenemos que cuidarnos, ¿oyeron? Porque si no, cualquiera de nosotros va a llegar a esto también. Y parece que había un caso en Guatemala, ya me comentaban, ¿verdad? Orizabal, parece que había un caso ya. Y esto es contagioso, mis amigos. Ese antivirus está peor que el COVID, ¿no? Sí, mis amigos, ojalá que no se va a propagar, si no, imagínense. Si no, imagínense, esto va a ser otra vez de cuarentenas y más cuarentenas, hasta que... Y bueno, y tienen que empezar las vacunas a caminar para buscar calmar esta situación, ¿verdad? Hombre logró estar fugitivo 9 años, los indican de secuestrador en la capital zona 8. Se llama Salvador Quiñones y fue trasladado a la Torre Tribunales. Estafados y capturados. Luis Fernando Noj y Maynor David García fueron sorprendidos por agentes de la policía cuando se conducían en una moto. En una caja plástica transportaban el motor de una moto también. No, estamos sacando más grande. Sí. Bloqueo atenta a la economía. Estados Unidos suspenderá impuestos a combustibles. Sí, Estados Unidos que va a suspender impuesto a combustibles. El volumen de suministros de petróleo perdido por el conflicto ya alcanza los 14 millones de barriles diarios, según datos compartidos por la Agencia Internacional de Energía. Esto es en el bloqueo del estrecho de Hormuz. El bloqueo del estrecho de Hormuz por parte de Irán en represalia por la ofensiva militar de Estados Unidos e Israel generan efectos globales, desde el aumento en los precios de los combustibles
hasta el riesgo de una crisis alimentaria. ¡Uf, qué mal! Pero Estados Unidos está atacando duro. Ellos van a acabar con los iraníes porque no hay para dónde, ¿verdad? Comerciantes ultimados en Misco, Guatemala. Los atacantes escaparon en una moto roja, indicaron los testigos. Decomisan más armas y municiones en Puerto Barrios y Zabal. Se localizaron dentro de cajas de encomiendas en la portuaria San Tomás de Castillo. Ahí venían armas, municiones y todo eso. Y según ellos son encomiendas que van por el barco. No, van cargados de armas. ¿Para quién? Para la delincuencia seguramente. Militares señalados de homicidio. Hecho criminal ocurrió mientras consumían alcohol en la capital zona 6. Los ahora detenidos fueron trasladados a la torre de tribunales. El E10 se limpia el sistema de combustible de las motos. Desde los años 80 muchos países han incorporado el uso de una mezcla de combustible y etanol para el funcionamiento de los vehículos. Es bueno, dice. Hay que seguir utilizando. Yo creo que el E10 ya está llegando para nosotros también, ¿verdad? No lo he visto oficialmente, pero yo creo que ya, mis amigos, ya está llegando para nosotros también el etanol 10. Para las motos y para todos los carros y para todo, ¿eh? Dice que son muy saludables este combustible. Otros dos amparos por elección buscan dejar sin efecto la designación de Mazariegos. Esto es en la Universidad de San Carlos de Guatemala. Siguen con problemas de política en esto de la universidad, ¿eh? Con esto del rector Mazariegos, que dicen que no fue legal su reelección. Sí, lo reeligieron para ser rector de la universidad, pero dicen no está de acuerdo la comunidad estudiantil y están buscando a alguien más, pero no quieren que llegue este señor y ellos insisten. Cuidado, mis amigos, frente frío no reducirá el calor. Frente frío no reducirá el calor. Las autoridades recomiendan evitar la exposición prolongada al sol por la alta radiación, participantes principalmente antes y después del mediodía. El ingreso de un frente frío débil al norte de la península de Yucatán generará lluvias dispersas en Guatemala durante esta semana, aunque no será suficiente para reducir las altas temperaturas que continúan en el país. Habrá un pequeño frente frío entonces, pero no va a reducir el calor. El calorcito se va a seguir sintiendo. La sanidad vegetal, dice la opinión de hoy. El chiste de frijol para don Elder en la Zajalá y su gordita, don Manrique, don Gloria, amigazos allá en Acreicón, don Angelito Ramírez. ¿Qué pasó, Angelito? Ya no hay guste, hombre. Bueno, estamos a la espera. Su chiste: dos ancianos discutiendo en una mesa tomándose un cafecito cada uno. Ancianos de unos 80 años más o menos. Le dice un anciano al otro: ¿qué haces cuando te levantas con ganas de hacer ejercicio? ¿Qué haces cuando te levantas con ganas de hacer ejercicio? Le dice un ancianito al otro. Y el otro ancianito dice: me vuelvo a acostar hasta que se me pasa, porque a mi edad ya no me salen músculos, me salen hernias. Ay, nosotros los que vamos a quedar ser ancianos, mis amigos. Por de pronto, gracias a Dios, muchos todavía estamos haciendo ejercicios, ¿eh? Y eso todavía está bueno, y la gente que está corriendo. A propósito de eso, me comentaban por ahí que muchos están saliendo a correr. Eso es bueno, mis amigos, correr, ¿eh? Sí. Este servidor de ustedes lo hace, y todo que lo hago a veces aquí mismo, en la caminadora, o corriendo en los patios de aquí. O hay que hacerlo muy temprano, porque para esta hora ya es muy fuerte correr. Pero vean lo que dicen estos dos ancianitos. ¿Qué haces, amigo, cuando te levantas con ganas de hacer ejercicio? Y le dice el otro: pues me vuelvo a acostar. Ay, ay, ay, me vuelvo a acostar hasta que se me pasan las ganas. Porque a mi edad ya no me salen músculos, por el contrario, me salen hernias. Ay, ay, ay. Sí, mis amigos, gracias a Dios, a nosotros todavía
cuando nos levantamos nos dan ganas de hacer ejercicios, ¿eh? Y sí, hay que hacer una jornada y ejercicios de unos 15, 20 minutos cuando uno se levanta para poder entrar en calor, dicen todos, ¿eh? Y en familia, mis amigos, es importante mover el cuerpo también, ¿verdad? Se recomienda mucho mover el cuerpo, nutrir la mente, relación entre alimentación, ejercicio y el ánimo también. Recuerda que todo cambio lleva un sacrificio y tiempo de cambio. Nada que valga la pena vendrá fácil. Sí, mis amigos, hay que hacer un balance entre ejercicio, alimentación, ayuda a una buena actitud en el día y también en el trabajo. Comer sano también, mis amigos. Bueno, hay que hacer un balance entre todo lo que hacen en la vida a diario. Pero a veces los ancianitos ya no, ellos lo que dicen es, ¿qué haces tú para cuando te agarran ganas de hacer ejercicio? El otro dice, lo que hago es acostarme para que se me pasen las ganas de hacer ejercicio. Porque a mí ya no me salen músculos. A mí lo que me salen son hernias, ¿no? No, mi amigo, no, hombre, todavía, ¿eh? En Quetzaltenango, presuntos integrantes de los H a juicio tienen 3 cargos por asesinato y fueron capturados. Condenan también por tráfico de inmigrantes a una persona en Quetzaltenango. Listos para atender emergencias también. Municipios vulnerables reforzarán su capacidad de respuesta ante riesgos que se corren por allá. Lo dicen los de Almolonga, por ejemplo, ¿verdad? En Almolonga tuvieron problemas también. No hace mucho, ¿verdad? Cómic con Shela reunirá fanáticos, habrá invitados internacionales, exhibición de cosplay y actividades temáticas. Shela, muchas cosas bonitas, ¿verdad? Refuerzan medidas para evitar ascensos al Santiaguito. Sí, mis amigos, las autoridades buscan proteger a turistas y pobladores cercanos al volcán. Si hay problemas ahí, hombre. En San Marcos avanza construcción de edificios. También se habilitará un área de laboratorio para la población. Estos son con las autoridades de salud y vecinos de San Mateo. Convocan al certamen Florecita de Retama 2026. Se alistan actividades de la Feria San Pedrana. Ya viene la fiesta de San Pedro. Ahora en junio, mis amigos, la fiesta de San Pedro. Bueno, y luego la nuestra, ¿eh? Ya debiéramos estar trabajando en el comité de la feria. Recuérdense que para trabajar una buena feria hay que hacer un comité de feria donde participen todas las instituciones con voz y voto abierto, ¿eh? Pero aquí con nosotros está horrible esto. En San Pedro, Zacatepec, sí, porque las cosas a medias son unilaterales. No se toma el consenso de la población, ¿eh? En San Pedro, Zacatepec, es Huerto apoya a niños con desnutrición. Entregan hortalizas a las familias. Qué bueno. Janet Rodríguez gana la corona en Huehuetenango. La representante de Comunidad Los Planes obtuvo el título de la feria en Huehuetenango en honor a San Isidro Labrador. A propósito, saludos a los amigos de San Isidro, aquí en Tejutla. Ya están preparando su fiesta, ¿verdad? Qué bueno, mis amigos. No, hombre, no van a tener una actividad sociocultural bien, hombre. Hubiésemos tenido algo por ahí. Pues sí, la elección ahí de la señorita San Isidro, ¿verdad? Cosas por el estilo. Miren, Totonicapán sigue la fiesta en el cantón Chotacaj, que honran a San Miguel también. Población disfruta de procesión y conciertos, corridas de cintas.

San Pedro. En San Pedro siguen festejando el ascenso de los sanpedranos a la primera división, igual que en Xela. Aficionados están abarrotando el parque central de San Pedro en las noches para celebrar ese ascenso a la Liga Mayor. Ay, qué bueno. Se convirtió en una fiesta esto ahí en San Pedro ya. Espectáculo en el ring, más de 12 combates amateur y profesionales en Quetzaltenango. Bueno, en el mundo del boxeo. Muy bien, mis amigos, tantas noticias que tenemos ya. Que hay algo donde aman banderas y celebran pase a la gran final en Quetzaltenango. Xelajú MC de nuevo clasifica la Copa Centroamericana también. Bueno, lo malo es que nuestros equipos solo llegan a los primeros partidos y ahí se quedan. En Totonicapán, Barrondo inspira a jóvenes con su historia. Medallista olímpico compartió sobre su vida y motivó a alumnos de Totonicapán. Él les comenta cómo ganó su medalla de oro. Bueno, qué bueno en los Juegos Olímpicos. Eric Barrondo. Fiesta y estreno. Joles llegará a tus emociones, dice. El joven debutó en el género urbano con su álbum Confesiones. Une corazones también a la Virginia, lanza tema romántico. Bueno, ya veremos cómo están estos artistas guatemaltecos que yo. Fiesta total, el Barça celebra en las calles el título de liga. Tremenda fiesta. Y el Real se lo lamenta, pero ahora están buscando entrenador. Probablemente va a ser Mourinho. ¿El preferido? No se sabe. Bueno, Tottenham. Malo también. Tottenham dejó de escapar una oportunidad clave en la lucha por la permanencia al empatar ayer 1-1 frente al Leeds. Messi va por el Six. La pulga haría historia en el United 2026. Sí, Messi encabeza la lista preliminar de la selección de Argentina para la Copa del Mundo, en la que la albiceleste buscará defender el título conquistado en Qatar 2022. Una luz para Neymar allá en Brasil. Probablemente Neymar será parte de una lista previa de convocados al Mundial 2026 por Carlos Ancelotti. Sí, Carlos Ancelotti dijo que no lo iba a tomar en cuenta. Pero ahora ya le contaron a Neymar que está en una lista extraoficial. No es la lista oficial, pero ya está ahí como candidato probable. Y él está muy matándose del gusto. El astro brasileño sueña con estar en la cita de Norteamérica, pero su rendimiento no ha sido muy regular y Ancelotti no mucho lo necesita de él en este caso. Pero bueno, quizá al final diga, bueno, sí, estamos bien, vamos a llevarlo, ¿no? Y en el fútbol guatemalteco vuelve la selección. Guatemala se prepara para enfrentar a rivales mundialistas. Convocatoria. Mire, convocaron a José Ardón de Antigua, José Rosales de Antigua, Oscar Santis de Antigua, Oscar Castellanos de Antigua, Luis Morán de Antigua, William Fajardo de Antigua, Kevin Ramírez de Malacateco, Arián Recino del Wizard de Estados Unidos y Marcelo Hernández de Cartaginés. También jugadores de Municipal van a participar. Entre los principales aparecen William Fajardo, reciente fichaje, Panza Verde de Mictlán. Bueno, hay diferentes llamados para el equipo de la selección de Guatemala, que tiene partidos mundialistas, porque ya varios equipos lo pidieron que pongan a jugar contra, me parece que contra Argentina también, ¿verdad? Pero sí tenemos varios con Ecuador, si no estoy mal, contra Irlanda me parece que estaba la otra. Bueno, Guatemala va a ir a probar cómo le va contra estos equipos, son equipos grandes que ya clasificaron al mundial y que todos los dios cómo les vayan en estos fogueos que hay por ahí. El último fue duro, nos pegaron 7-0. Ay, ay, ay, sí, 7-0, imagínese usted, estuvo dura la cosa. Y sí, fue ¿por qué? Por Irlanda nos llevó hasta allá, fuimos a jugar, nos pegaron una goleada. Son equipos grandes pues, pero bueno, no hay para dónde, algo sea lo que estamos aprendiendo, ¿eh? Bueno, en Dallas, la grande se reafirma, esa ciudad texana recibirá más partidos.

En el mundial. Bueno, se preparan quiénes estarán ahí. Países Bajos, o sea, Holanda, Japón, Inglaterra, Croacia, Argentina, Argentina, Austria, Japón, Suecia, Jordania versus Argentina, los octavos, hay 16avos, semifinales también, se van a ver en Dallas, Dallas es un hermoso lugar, mis amigos. Sí, Dallas es la capital de Houston, Texas y todo esto, ¿verdad? Sí, es hermoso lugar. Por ahí habrán buenos partidos también del mundial. Muy bien, ahí están las noticias. ¿Tiene usted algo por ahí que quiera informar? Tengo tiempo para usted. 12:42 minutos. Vamos a música. Pauta y regresamos.

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Bueno, esta es la presencia de Laura Branigan. Ese lindo tema se llama Gloria. Y con ese tema ya nos vamos, mis amigos. Sí, nos vamos ya de la programación de esta hermosa mañana tarde. Mediodía ya, se termina la programación de hoy. Gracias. Lo último, miren, lo que está descollando información. En México siguen los problemas. Donald Trump le estará quitando a Rocha Moya, el mexicano, todo el dinero que habría dado el cartel de Sinaloa. Van por casas, cuentas y bienes de este señor. Trump le va a quitar a Moya todo el dinero que le había dado el cartel de Sinaloa. Van por todo lo que tiene. El Departamento de Justicia de Estados Unidos no se conforma con ponerlo en la cárcel, dice la administración. Trump, a través del Distrito Sur de Nueva York, emitió notificaciones formales de decomiso contra el gobernador con licencia Rubén Rocha Moya y otros 9 funcionarios y exfuncionarios de Sinaloa. ¿Cómo está fuera la cosa, verdad?

Bueno, saludos a Mario Robles, que está escuchándonos allá en Sarchil. Dice él que le gusta mi trabajo, que le gusta la información de las noticias, que es bueno estar al día. Dice, bueno, gracias. Mire, por ahí está otro felicitándome, ¿ya veo? Nadie es profeta en su tierra, ¿eh? Es mejor en otro lado, ¿ya veo? Saludos, don Mario. Claro, ya nos pusimos al día todo lo que está pasando y algo más. Don Mario dice que está feliz con el ascenso del equipo sanpedrano a la mayor, a la Liga Mayor del Fútbol Nacional. Él está feliz con ese triunfo de San Pedro. Y bueno, dice él que ese triunfo me lo dedica a mí. Bueno, gracias, don Mario. Muchas gracias, muy amable, ¿sí? Bueno, muchísimas gracias, don Mario Robles. Ya sabe que aquí estamos. Ahora usted ya tiene doble. Bueno, mira, don Mario, usted tendría que tener un triple trabajo ahí. Cuando nos informe, usted tiene que informar sobre cómo, qué está pasando con el Deportivo Malacateco. Porque Malacateco es San Marcos también, ¿entiende? ¿Qué pasa con el Deportivo Marquense? ¿Y qué pasa con el Deportivo San Pedro? Ahora, usted tiene tres fuentes de información ahí. Malacatán, San Marcos, San Pedro. Tres informaciones. Así que cuando usted tenga que informar algo de Malacateco, dígalo. Cuando algo de Marquense, dígalo. O si de San Pedro tiene que informar, dígalo. Porque somos, al final de cuentas, marquenses todos, ¿eh? Somos de San Marcos, tenemos tres equipos en Liga Mayor. Ningún equipo, creo, ningún departamento tiene tantos equipos en la Liga Mayor, ¿eh? Sí, creo que ninguno, ¿eh? San Marcos es el único que tiene tres equipos en la Liga Mayor. Bueno, ¿qué le parece? ¿Está bueno, verdad, don Mario? Bueno, pásenla bien, feliz tarde para usted. Me quedo hasta aquí, mis amigos. Buenas tardes, buen provecho, pásenla bien. Yo regreso más tardecito, ahí estoy al ratito, ¿sí? A cuidarse mucho y a portarse bien. Respete para que lo respeten, dijo la doctora Paul. Y respeten para que lo respeten. Edúquese para saber las cosas como son. Buenas tardes, con permiso, ¿eh? Ya volvemos.

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¿Qué tal, mis amigos? Buenas tardes. Sí, buenas tardes, buen provecho. Sí, ya pasó la hora del almuerzo, ¿verdad? Buenas tardes para todos. Un gusto saludarlos para esta tarde. Tarde calurosa, ¿verdad, mis amigos? El calor no se va. El ambiente está totalmente gris ya, pero el calor se ha quedado y tenemos una tarde calurosa. ¿Sabían ustedes de que, bueno, en la mañana creo que les comenté esto, de que se dice que incluso se espera un frente frío, ¿sí? Se espera un frente frío que va a ingresar por aquí, por la provincia de Yucatán, me parece, ¿verdad? Y ahí por México, y va a llegar a nuestra región. No va a llegar muy fuerte, va a ser suave, de tal manera que no se va a sentir en nuestra región, porque a pesar de haber un frente frío, en el fondo va a haber calor, según dicen los especialistas. De que van a haber algunas lluvias, sí, algunas lluvias, sí, en relación con el frente frío, sí, pero dice que no, aunque llegue la lluvia, el calor se va a mantener. Eso es lo que nos dice el INSIBUME, y vamos a ver hasta dónde es real todo esto, ¿verdad? Bueno, al final de cuentas, pues, Dios sabe cómo están las cosas por ahí. Buenas tardes, bienvenidos entonces, un gusto acompañarlos y con la bendición de Dios Padre Todopoderoso, aquí estamos ya para programación de la fecha de hoy. Vamos a ver quién viene con nosotros al turno ahora. Siempre recuerde que aquí pues dejamos lo mejor para usted en la franja del recuerdo. Y bueno, pues vamos a ver si nos dejan un éxito que yo quiero hacer sonar. Sí, ahí está. Suena ya. Y buenas tardes para todos. Pásenla bien, ¿eh? De toda la agrupación Maná, y se llama Rayando el Sol. Por aquí nos encontramos.

Bueno, ahí está la agrupación Maná. Sí, Maná, y esto que dice Rayando el Sol. Vamos a ver, aquí viene este otro tema también que habla del sol, a pesar de que el sol se nos fue ya, pero el calor nos quedó. Ah, bueno, los diablos que hablan también del sol, ¿verdad? Ellos hablan de un rayo de sol. Perdón, está haciendo mucho ruido aquí. Si ellos dicen un rayo de sol, los diablos o los diablitos, ¿no? ¿Cómo le llaman a esta agrupación? Sí, los diablos es el término correcto que ellos tienen. Linda canción, ¿eh? Bueno, así.

Bueno, muy lindo tema ese, los de los diablos, dice, un rayo de sol, Bueno, sí es que nos han llegado muy buenos rayos del sol, mis amigos. Hoy, sí, por la mañana tuvimos tremendos rayos de sol, buena temperatura y nos ha calentado tanto el ambiente que en este momento tenemos calor. Calorcito rico, a pesar de que está gris ya, Pero repito, se dice que hay un frente frío que viene ya, que ingresó hoy, ingresa mañana, y por eso el tiempo está así un poco gris, me imagino. Sin embargo, este frente frío no se va a sentir porque dentro del frente frío tendremos calor. ¿De acuerdo? Entonces, sí, ahora los signos del frente frío se van a sentir más si hay alguna llovizna por ahí, alguna lluvia, ¿no? Eso es parte del frente frío, las lluvias. Pero se dice que incluso con todo y lluvias, siempre habrá calor estos días. Bueno, mis amigos, así es el tiempo, Así es la vida. Buenas tardes, estoy buscando música porque hay tanto aquí. Bueno, mire este señor Ricardo Cerato. Ricardo Cerato nos dice en esta canción. Ah, sí, esta canción es muy linda. Se llama El sol nace para todos. ¡Wow! Esta es una canción nonona de las grandes, Preciosa canción, sí, claro, hombre. Y eso es una realidad, el sol nace para todos siempre, No solo para unos cuantos por ahí. No, ahí viene, como Dios, ¿verdad? Para todos.

Bueno, mis amigos, nos engañaron nuestros señores y nos dieron otra canción. Esto es de Los Queridos. Si me ves volar. No me dieron la canción, pero también.

Bueno, esto es música de los años 60-70. Esta agrupación se llama Los Tíos. Así se llaman Los Tíos. Los Tíos Queridos. Si me ves volar. Buenas tardes, mis amigos. Qué gusto saludarlos. Vamos a ver si me dan otra de Los Tíos. Estoy pidiendo otra de Los Tíos aquí. Y esta canción es muy buena, ¿eh? Yo la conocía con otra agrupación, pero aquí me la dieron con esta de Los Tíos. Y verán que suena muy bien. Se llama Vuelvo a Vivir, Vuelvo a Cantar. La, la, la, la. Esa es. Vamos a ver si ellos lo tienen realmente como yo la quiero. Ahí está, suena. Sí, suena muy bien, ¿eh?

0: Vamos a la pausa, mis amigos, y regresamos bien rápido. Por favor.
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0: Bueno, mis amigos, son las 15 horas 40 minutos en el país ahora. 15:40 en Guatemala. Voy a intentar esta canción, pero no entiendo por qué nos bloquean estas canciones.

Los tíos queridos. Yo quería escuchar la canción de los tíos queridos, pero me están dando otra cosa por acá. Vamos a ver si me la dan. Son las 15 horas 41 minutos en el país ahora. Uf, qué calorcito, ¿verdad, mis amigos? Calorcito rico de esta hora. Sí, a pesar de que no hay sol, ¿eh? Pero calorcito rico, ¿eh? Oiga, esta canción, ¿cómo suena?

Bueno, esto es de los tíos queridos, así les llama esta agrupación, ¿eh? Y dicen ellos que hay tres cosas en la vida, ¿no? Salud, dinero y amor. Sí, salud, dinero y amor. Bueno, sí es cierto, mis amigos. Salud, cuando realmente gozamos de buena salud, ¿eh? Y media salud, cuando estamos más o menos encima de los chapines, ¿eh? Y fregados mal, cuando estamos tirados en cama, ¿verdad? Ahí está. Esa no es salud, ¿verdad? Así que la salud se divide en tres estratos, digamos. Cuando uno ya está para la muerte, pues sí, cuando estamos más o menos y cuando estamos muy bien, ¿eh? Eso es muy bueno. Ahora, dinero, igual. Dentro del dinero se nos clasifica dentro de tres estratos también. También, ¿verdad? Usted sabe que el que tiene mucho dinero, pues le llaman, ¿qué? Millonario, rico, todo por el estilo, ¿eh? Y al que tiene, pues, poquito, digamos, se defiende más o menos, se le llama clase media, ¿verdad? Y a los que están un poquito más abajo, por ahí, pues, tratando de solventar la vida, son los pobres, ¿verdad? Y hay un cuarto estatus ahora que es la pobreza extrema, donde no hay nada, ni hay casa, ni nada. No hay covacha por ahí. Pobreza extrema. Son los, sí, salud, dinero y amor. Igual con el amor, ¿eh? Igual estamos con el amor. Pues con el dinero también, o con el amor, ¿eh? ¿Cómo está usted con el amor? Pues también, hombre, con el amor. Esto del amor ya usted es otra cosa crítica y difícil en la vida actual, ¿eh? A veces usted está muy bien, o muy bien enamorado, enamorada, de alguien por ahí, pero este alguien no le corresponde como debiera, ¿verdad? Así es, entonces por eso ha escuchado aquella canción que dice estúpido, romántico. Sí, nos convertimos en estúpidos románticos o en estúpidas románticas. ¿Por qué? Porque ahí estamos rogando el amor, ¿verdad? Y el amor no se ruega, ¿verdad? El amor, donde hay amor realmente, pues hay amor. Y nada más. No hay otra, ¿eh? Bueno, vamos con música. Cambiamos ahora ritmos de los tíos queridos. Sí, los tíos queridos. Y vamos a traer ahora a esta preciosa mujer también, que tiene música muy linda. Bueno, ella lo dice así, vamos a ver si la canción suena pues como quisiéramos, ¿verdad? Imelda Miller viene al turno ahora. Ella dice esto. Escuchen ustedes y me dicen si están de acuerdo con esta canción. Suena.

Lamentablemente bloqueada esta canción. Sí, tiene problemas. El internet malísimo, ¿verdad? Se nos tornó. Sí, que la estamos bajando directamente en mi tele. Y aquí está malísimo el internet en este momento. Se puso lento. Lástima, ¿verdad? Digo que esa canción está lindísima, ¿eh? Sí, lamentablemente no.

0: La preciosa Imelda Miller dice: voy a rifar mi corazón. Qué canción más bonita, ¿verdad? Está muy bien. Las 15 horas 51 minutos en el país. 15:51, mis amigos, estamos recordando, pues. Me parece que tengo por acá un aviso urgente que va a salir ya en breve. Sí, en breve tendremos... un saludo, don Jorge, con Jorgito Calderón. Mire, yo le entiendo aquí, dice yo, aquí parase retauleo, don Rodolfo. Bueno, no me escribió bien. Usted está caminando, creo, ¿verdad? Está viajando por Reu, en la zona costera del país. Cuénteme. Yo eso lo entiendo aquí. Me imagino que usted está sudando la gota amarga allá en Retaruleu, porque ahí sí pega un calorcito. Riquísimo, mi querido amigo, ¿eh? Sí, ahí sí se siente realmente el calorcito, ¿eh? En ese hermoso lugar de Retaruleu. Pues saludo, yo le entiendo que está por ahí, ¿verdad? Por Reu, algo así. Bueno, estoy intentando identificar eso, pero pues saludos, repito, por Retaruleu. Eso le entiendo que está por Reu. Y bueno, no sé qué, discúlpenme la pregunta, pero ¿qué se anda haciendo por ahí, mi amigo? ¿Qué está pasando? ¿Está trabajando por Retauleo? Bueno, cual sea la situación, pues saludos por allá en Reu, y ojalá que no vaya a prender fuego ahí, ¿eh? Pues sí, no vaya a prender fuego. Y mire, el consejo es que si usted siente que se está quemando, pues tómese o échese en la cabeza así un agua, una agüita. Y como dice uno de mis vecinos por ahí, una agüita pero amarga. Échese en la cabeza y métasela en la boca también. Son los mejores consejos, porque ahí en la costa, esa es la solución, ¿eh? Por Retauleo. Uf, qué calorón, ¿verdad? Me imagino. Bueno, saludos pues, don Jorgito Calderón. Saludos a su mamá, doña Elvi Chávez en Huitán, a su papá y a toda la familia en Huitán, que Quetzaltenango, nos son fieles oyentes, nos están escuchando toda la vida ahí. Ya ve, pues. 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El extinto don Esteban, o por ahí donde estaba don Margarito, un poquito más para acá. Por ahí está esa gasolinera, ¿verdad? Bueno, saludos a la doctora Cintia, que a lo mejor no está escuchando. Un abrazo cordialísimo. 15:56 en el país. Bueno, vámonos con música, recuerdo. Este es el objetivo, música. Ah, bueno, Jorgito, ¿qué pasó? Ahorita voy a leer su... ¿Qué me escribió, eh? O sea, ¿qué está haciendo por reo, pues, hombre? Refresquese, amigo, porque si no va a prender fuego, eh. Va a prender fuego, está haciendo un calorón. O piso está lloviendo ahí. Porque sí, a lo mejor. Oiga esta canción, qué linda. Dice, mi corazón es un gitano. Wow.
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0: Bueno, esa canción es muy linda, sí, de Nicola Di Bari, y él dice: mi corazón es un gitano. Estamos a las 16 horas 4 de la tarde, mis amigos. Vamos a la pauta de una vez para que después tengamos el tiempo libre para seguir musicalizando. Mire, pues ya veo, amigo, escuchándome en Reu, tomándose una cerveza bien fría ya. ¡Guau! ¡Qué rica! Ay, mi amigo, usted solo vino a levantarme la lombriz aquí, hombre. No sea ingrato. Pues sí, bueno, salud pues.
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5: Bueno, mis amigos, continuamos con la explosión en radio y sobre todo con la música del recuerdo, ¿eh? Voy a seleccionar una canción por acá aquí. Uy, Dios, vieran qué cargamento de música que tengo por acá, que no da uno ni cuál elegir, ¿eh? Pero les voy a poner esta, que es una historia de amor muy linda, ¿eh? Escúchenla, van a ver qué belleza de canción está. Sí, viene el señor Leonardo Fabio, me la están ofreciendo la canción y bueno, no la podemos desperdiciar. Esta es una canción bellísima.

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3: Bueno, se los estaba diciendo, es una belleza de canción, mis amigos. Sí, un poema de canción, una historia de amor, ¿eh? Precioso, ¿no? Bueno, ¿qué más le hacemos, eh? Ah, lo deja uno estupefacto, esas cancioncitas lindas, ¿verdad? Vamos a quién más invito ahora. Ah, aquí está Sandro de América, Sandro de Argentina, este señor cantó cosas muy buenas. Por ejemplo, dice, porque yo te amo. Es Sandro, de Argentina, oiga, muy bueno, ¿eh?

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Él es el gran Sandro de Argentina, Porque yo te amo. Qué linda canción, pero teníamos tiempo de no escuchar esta canción. Buenísima la canción, mis amigos. Excelente. Bueno, vamos a dejar esto, mejor esta. ¿Por qué te quiero? Pues sí. Son las 4:15 minutos, camino a la tarde. Miren, ya volvió el sol, ¿sí? Abre las ventanas otra vez el sol. Se mete dentro de las nubes y ahí dice, aquí estoy. No me he ido, ¿eh? Muy bien, bienvenido Don Sol. Queremos seguirlo disfrutando, ¿eh? Esta canción es bonita, escucha.

Bueno, él es Juan Carlos Mata. Sí, Carlos Mata. ¿Qué por qué te quiero? Se llama la canción. Buenas tardes, amigos. Son las 4:18 minutos. Bueno, continúo platicando con el amigo Jorgito allá en Reu. Dice que allá se están ardiendo ahorita. Sí, allá prende fuego uno, ¿eh? Si usted no se echa agua encima, prende fuego ahorita en Reu, Masate, Escuintla. Me imagino. Conozco esos lugares, don Jorgito. Son increíbles en esta hora. Sí, así como está el tiempo ahorita. Yo creí que le estaba lloviendo ahí, don Jorgito, porque... bueno, se supone que hay un frente frío por ahí que está queriendo llegar, ¿eh? Y hay algunas zonas que van a estar afectadas con lluvias. Incluso a veces la costa es la que a veces más, donde más se afecta, ¿verdad? Y donde más cae lluvia también, en la zona costera. Pero por lo visto usted no está en problemas ahí. Qué bueno por un lado, ¿verdad? Qué bueno, por ese lado está muy bien. Y así no se va a mojar, porque eso de caminar en moto. Olvídase, Jumi, no mi paisana, porque... Bueno, saludos, mi amigo. Refresquese un poquito de la garganta. Solo una. No, dos. Como dijo mi querido amigo ahí, pues un parín. Y vámonos, pues. Cuídese mucho, mi amigo, ¿eh? Que se esté pasando bien por Reu. Ah, ese lugar es precioso. ¿Sabe qué fui a buscar? ¿Qué fui a ver yo ahí en Reu hace unos días? Estuve ahí en... Creo que el año pasado, sí. Este año no, fue el año pasado. ¿Sabe qué? Me traje de ahí unos cocos. Sí, cocos. Tomar agua fría de coco ahí. También es muy bueno, yo. Sí, ahí. Agua fría de coco. Y traje unos cocos de por ahí también. Para disfrutar de Anchela, ¿eh? Ah, olvídese. También es muy bueno, ¿eh? Y si no, pues unas cauro, ¿eh? Lo que sea, mi amigo. Bueno, saludos, pues, pásela bien, ¿eh? ¿A cuánto tiempo está usted de Reu en moto? Bueno, depende, ¿verdad? Si está loqueando usted ahí a una hora, no. Un poquito más, ¿verdad? Una hora, hora y media. Sí, es que ahí el tráfico es pesadísimo, sobre todo en la tarde, ¿eh? Ay, Dios, cuesta salir de ahí. Linda canción, dice nada, nada, para cambiar mi amor por ti.

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Bueno, música para hacerles una tarde bonita, son las 4:24, amigos. Vaya, si no, la tarde está excelente. Sí, mi amigo Jorge, aquí con nosotros está, por momentitos ahí como que se nos pone gris, pero no, aquí está mandando. Está comandando el sol, ¿eh? Sí. Ahorita, hace un momento, fíjese que a las 2, 3 cuando llegué a la radio, estaba totalmente gris aquí. Yo sentía que a lo mejor iba a lloviznar, ¿eh? Pero fue un momentito, fíjese, ahorita ya se nos despejó, el sol entró con toda la potencia otra vez, aquí empieza el calor otra vez. Bueno, ya teníamos calor, pero el sol viene a calentar otra vez y el ambiente se nos pone fuerte. Aquí yo necesito una de esas que usted tiene ahí, una de esas que me está mostrando ahí, una o dos, el parín, dijo mi amigo. El parín, él quiere decir un par, pues, ¿verdad? Bueno, si puede enviarme el par también. Mire, en moto es más fácil que se venga directo hasta aquí una vez. Mejor si se trae una para acá. O pues el parín para acá. Ay, ay, ay. Bueno, se vale soñar, ¿verdad? Porque, ¿qué más le hacemos, hombre? Vamos con más música, mis amigos. Yo estoy seleccionando música por acá. Vamos a poner este señor. Don Sergio Dalma, Bailar Pegados, se llama la canción. Vamos a ver cómo la deja Sergio Dalma en este caso. 4:26 ahora. Vaya, calorcito rico que está sonando aquí también. Aquí también necesitamos agua, don Jorgito. Agua, agua. Auxilio.

0: Bueno, él es Sergio Dalma y está hablando de bailar pegados. Nos quedamos ahí. Vamos a la pauta, mis amigos, y volvemos bien rápido otra vez. Esto, bueno, esto es para la publicidad en este momento.
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3: Bueno, mis amigos, son las 4:35 minutos en el país, 4:35 en Guatemala. Vamos a continuar, siempre en la explosión musical de la tarde por acá en Estéreo Begonia, recordando, alguien quería música por ahí en especial, pueden expresarlo. Ahora nuestros contactos están abiertos y podemos continuar complaciendo si ustedes lo desean también. Por ejemplo, aquí hay esta, un par de canciones que me dan la atención. Bueno, pongamos esta y vamos a ver si viene la otra también. Son dos muy buenas, pero que me ha quedado por ahí. Pero esta es de Marcos Yunas, ¿te recuerdan? Sí, Marcos Yunas, él dice... Este tema, reconquistarte, o para reconquistarte, este es muy bueno.

Bueno, este es Marco Llunas, él es el hijo de Diango. Sí, es español, hijo de Diango. Marcos Llunas se llama. Para reconquistarte. Bueno, ¿qué tal si les dejo esta? Es un ritmo rico, al estilo, bueno, de letra de Juan Gabriel. Oiga. Los Ángeles Azules.

Bueno, ellos son Los Ángeles Azules y dicen querida, la canción de Juan Gabriel. Pero muy buen tema, ¿verdad? Con ese estilito que ellos le dejan ahí, está muy bueno, ¿eh? Voy a la pauta rapidísimo y regresamos muy rápido también. 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
1: Bueno, mis amigos, continuamos en la franja del recuerdo con esta explosión musical de lindos temas. Vamos a ver quién más viene por acá. Bueno, dejemos a Álvaro Dávila. Dice, amarrado a tus pies, amarrado. Mucha. Es una canción muy buena, ¿eh? 4:51 minutos. Lamentablemente no me cabe más para más, ¿eh? Así que dejamos lo que sea. ¿Cómo está un Jorgito en Reu? Ya se vino. Sigue por ahí todavía disfrutando. Bueno. Ahí va a salir volando en separación, ¿eh? Oiga, esta canción es muy linda, ¿eh? Preciosa.

Puntualizamos las 16 horas 53 minutos y Álvaro Dávila, amarrado. Bueno, vamos con algo más para venir solamente a decir adiós. Vamos a esta agrupación, a mí me encanta este grupo. Buenísimo. Buenísimo. Suena así. Estoy soñando, se llama la canción, ¿eh?

Hoy nuestra agrupación ABBA, sí, son cuatro chicos, dos chicas, dos chicos, pero hacen música muy linda, ¿eh? Hicieron música muy linda. 4:57, casi 58 ya. Bueno, nos vamos, agradecemos profundamente su audiencia, esperamos haber servido correctamente. Y la invitación para que vengamos mañana a un programa similar. Ahora nos dejo en programación libre y nos encontramos esta noche a las 21 horas para decir adiós a nuestros programas de hoy, si Dios por supuesto lo permite, ¿verdad? Tiempo maravilloso, la tarde está linda, nos vamos ahí con una tarde casi despejada. Hoy me parece que no habrán lluvias, sí, el tiempo está bien, ¿verdad? Menos de que por la noche las cosas cambien, pero por de pronto

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1: 17 horas, 23 minutos.
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0: 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Alabado sea Dios del cielo. ¿Cuántas personas, cuánto llevaba la mamá sufriendo? ¿Cuánto llevaba la mamá?
1: Ya como hace en marzo.
0: En marzo, 7, 8 meses sufriendo, ¿sí? De un pie, una rodilla, de los pulmones, y se le acaba de hacer una cirugía espiritual, donde ella arrojó unos bichos, unas sombras negras, una brujería. ¿Qué fue lo que arrojó su mamá? ¿Qué vio que salió por la boca?
1: Gusanos, muchos gusanos.
0: ¿Usted qué vio, madrecita? Está triste, pero alegre que la mamá se va a curar.
2: Sí, estoy alegre porque mi mamá se va a curar.
0: La niña dice que está alegre, aunque sus ojos estaban llorando hace poco, pero al ver que la mamá votó eso, sabe que la curación viene. ¿Usted le quiere dar unas palabritas?
2: Sí, le quiero agradecer porque mi mamá se va a curar y estamos muy felices.
0: Estamos muy felices, dice la niña, porque les voy a ayudar. Una sanación que costaba, que había que gastar energía, materiales, más sin embargo, viendo la familia, viendo los humildes, se les va a ayudar. Invita a la gente a que nos visite.
1: Invitamos a toda la gente que vengan aquí con el...
0: Con el maestro.
1: Con el maestro.
0: ¿Para aquí qué?
1: Se va a curar.
0: Para que se va a curar. ¿Cuántas personas han visto ustedes que se mantengan con problemas y dificultades y van a un hospital, van a una farmacia, compran inyecciones, pastillas, mas sin embargo no ven resultado? Dios me los bendiga. Alabado sea Dios. Muchas personas que me han visitado llegan con dudas, llegan con expectativas, pero después la confianza los agarra y dicen, estoy feliz porque estoy confiando en lo que estoy haciendo. Son las palabras de los que vienen, palabras de los pacientes, palabras de la gente que me visita. No lo digo yo, cuénteme por qué está feliz.
3: Estoy feliz porque me está ayudando, don Ángel. Yo quiero que ustedes tienen la autoridad y el poder de ayudarme. Echen a mí la confianza. Estoy confiado en ustedes.
0: Él está muy feliz y muy confiado. Les va a decir esas palabras en dialecto. Háblemeles en dialecto. ¿Sabe hablar de dialecto? Sí. Háblele en dialecto.
3: Incontento y wuk porque ista rinquinito oco autoridad parirap o poder parirap. Inta ringin petigru ronojes riwanima kimwiloru ruto obri Dios ricuban pricas de mal si van a seguir adelante pro obra ri Dios.
0: En el nombre del Padre, del Hijo y del Espíritu Santo, que esta persona les está diciendo de que se siente muy bien. Despídase de la gente, despídase.
3: Me despido de ustedes en este hermoso momento, bendiciones en sus vidas y sigamos adelante en la obra del Señor, siguen adelante por sus trabajos, yo los doy testimonio y si es posible les traigo mucha gente con este testimonio, lo que ustedes hacen conmigo, gracias.
0: Amén, que así sea, márcame el 30-22-90-98, Dios es amor y las plantas curan. Dios es amor y las plantas curan. Como podemos ver, la fe te va a salvar. Muchas personas que se sienten cansados, aburridos, desesperados, optan por hacer esta llamada, optan por visitarme. ¿Para qué? Para ver con tristeza de que están siendo víctimas de fuerzas negativas, de maldad, de brujería, pero para decir un testimonio con fe y alegría de haber votado tanta porquería. Hermanito, ¿qué salió? ¿Qué vio ahí que salió?
4: Pues fíjese que salió animales.
0: Se mueven.
4: Ahí sale ese alcohol, se mueven.
0: Sí, se mueven. ¿Usted cuánto hace que se viene sintiendo aburrido, cansado, desesperado, con problemas?
4: Ah, ya hace unos 6 meses.
0: ¿Y en ese momento cómo te estás sintiendo?
4: Pues ahorita estoy tranquilo.
0: Está tranquilo, está feliz, porque encontró solución. Dale un mensaje a la gente, que nos visite, que vale la pena, que no esté hablando, que es de verdad.
4: Sí, es de verdad y vale la pena visitar al hermano, porque lo que él le enseña a uno, pues es real.
0: ¿Cuánto te cobré?
4: 100 quesales.
0: 100 quesalitos, ¿por qué? Porque el que sabe no cobra y el que sabe no es como el que está aprendiendo. Dios me los bendiga, Dios me los ampare. Bendiciones. Cada persona que tenga fe tiene solución a la enfermedad, a la pobreza, a la falta de trabajo. Deme fe y moveré montañas. Dios me los bendiga. Qué felicidad, qué alegría cuando las personas llegan tristes, enfermos, sin esperanzas. Y en una consulta pueden ver qué tienen o qué les está pasando o qué les hicieron. Porque muchas veces no sabemos de que hay gente mala y nos hacen cosas para que fracasemos. Aquí tenemos a unas personas que trajeron a la mamá. Joven, ¿cómo está? Dios me lo bendiga. Cuénteme, ¿usted a qué vino acá a este consultorio? ¿Con qué esperanzas? ¿Ya había visitado hospitales o medicina para su mamá? ¿Cuánto tiempo llevaban tratando de sanarla y no podían?
5: Nosotros venimos acá con una consulta, con la fe puestas ante todo, porque desde hace años nosotros visitábamos médicos, recorríamos un lugar y otro y todo salía bien, pero más sin embargo mi mamá seguía mal, los nervios nunca la dejaban.
0: Los nervios nunca la dejaban. Cuando él dice que todo salía bien, eran exámenes, eran chequeos médicos, eran cosas que le mandaban a la señora y no mostraba nada. Mas sin embargo la señora se les quejaba, estoy mal, los nervios, me estoy enloqueciendo. Escucharon el programa y resolvieron venir. Y en este momento, ¿qué siente usted?
5: Escuchamos el programa y pues decidimos con mi familia venir. Y hoy ya es alegría porque mi mamá ya se siente mejor, ya se siente liberada.
0: Alabado sea Dios, que sea la señora. Madrecita, dice su hijo que se siente liberada. No tenga pena, que esto nos da pena a todos. Cuéntame cómo se siente y cómo se sentía antes.
6: Pues yo me sentía mal, me estaba mal, pero ahorita ya me siento bien con las gracias del maestro.
0: Se siente bien, usted se mantenía con nervios, alterada, y no, nada era tranquilo, todo era maluco. En estos momentos, ¿cómo se siente? De ayer para acá, ¿qué siente usted? Que me dijo que sintió como un calor en su vientre y después ya se sintió bien. ¿Cómo fue eso? Cuéntenos.
6: Yo sentí en ese momento como que si algo me salió de mí.
0: Pero eso fue ayer en su casa. Sí. Ayer, ya había, usted vinieron antier y ayer sintió como si salió algo en su casa.
6: Sí, como si me salió algo, yo me quedé liberada y sí. Ahora este momento me siento bien.
0: Escuché las palabras, ella se fue de acá triste y más nerviosa porque le habíamos dicho que tenía un daño, era una maldad. Claro que al sufrir nervios, ella se puso más nerviosa, mas sin embargo al estar en su casa sintió como una liberación y aquí están dando este testimonio. Tenemos al esposo que está contento y feliz. Cuénteme, ¿qué felicidad siente ver a su esposa después de tantos años toda tranquila?
7: Pues me siento bastante feliz, ¿verdad? Porque la miraban los que sufría, ¿verdad? Y había momentos en que ella decía que ya no, que ahí se iba a acabar todo, ¿verdad? Pero gracias a Dios y gracias a usted, pues ella ya en 2 días se ha recuperado bastante.
0: Alabado sea Dios, escuché las palabras. Estaban tristes porque ella decía que mejor, que ya no aguantaba. Mas sin embargo, aquí estamos. Dios es amor, por eso tenemos que tener la fe, nunca perder la fe. Siempre, siempre con la fe en Dios. Dios me los bendiga, Dios me los ampare, Dios me los proteja. Como bien sabemos, Dios es amor y los milagros existen. Hay que buscarlos, hay que pedirlos. No como a un restaurante, no como a un almacén. Dios, deme esto, Dios, deme esto. No, Dios nos da si usted le pide. Aquí tenemos unas personas que están felices. ¿Por qué? Porque tenemos a la hermana que tomaba, tenía la furia. Sin embargo, con un tratamiento, ella se logró curar. Que lo diga ella misma. Madrecita, ¿qué es lo que siente en estos momentos?
8: Muy feliz y muy contenta y agradecida con el hermano, porque estoy bien bendecida, más que todo porque ya me siento bien. Gracias.
0: Usted dice, disculpe, usted dice que le gusta mucho limpiar su casa, ver novelas, escuchar musiquita. Ahora lo hace con felicidad porque no tiene su mente toda trastornada por ese licor. Cuéntele a la gente cómo se siente estar limpia de ese maldito licor. Cuéntele a la gente.
8: Lleno de felicidad, agradeciendo a Diosito que está en los cielos y al hermano, también agradecida porque estoy feliz con mi familia.
0: Con la familia, aquí tenemos la hermanita, vino, volvió y vino, le veo esa cara de felicidad, me cuenta que llega a su casa y ve a la hermana feliz. Cuénteme, hermana, 2 palabritas.
9: Pues mire, deben de venir aquí con el hermano porque el hermano es muy bueno y ahorita mi hermana se está feliz y contenta.
0: Gracias, muy amable. Tenemos al cuñado, esposo de la hermana. Cuénteme usted que con ese gran corazón ha acompañado a su cuñada y a su esposo acá. 2 palabritas para que la gente lo escuche.
1: Bueno, primero damos gracias a Dios y después al hermano que curó a mi cuñada de enfermedad que tiene y de tomar el licor. Ahora bendito sea Dios, que está tomando y ya está feliz con su familia y gracias por todo lo trabajo que hizo.
0: Dios es amor y la fe mueve montañas, la fe mueve montañas. Esta muchachita viene feliz y dichosa, ¿por qué? Porque está viendo levantar sus hijos, porque se levanta y su casa es organizada, porque su mente ya no está llena de cochambre. Alabado sea Dios, Padre, Hijo y Espíritu Santo, los milagros existen. ¡Qué felicidad, qué alegría! Cuando tantas familias llegan y dan ese testimonio, que dejaron de tomar, que se aliviaron de su estómago, de su dolor, que pudieron viajar, que el trabajo volvió y resultó, que el hogar se organizó. ¿Por qué? Porque buscaron ayuda. 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De tanta tristeza que tenés, vas a pasar a ser alegre, feliz, dichoso. ¿Por qué? 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El tiempo en la radio es corto. Un abrazo muy especial a las personas que están en la cárcel, en el hospital o en la frontera. Dios me los bendiga, Dios me los ampare. Hasta mañana, hermanos.